0: si me hubieras llamado ayer. Sonando aquí en XFM 91.7. Tengo aquí algunos registros todavía pendientes, mi gente. No crean que no. Ahí voy. Hasta que no les digan. ¡Listo! ¡Suerte! No me borren su mensaje. ¿Ok? Bueno. Nomás les aviso. Ahí voy. No se me desesperen. Tengo... primera cosa que decirle, raza. 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Toy Story 5. 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Para ganar tus paquetes familiares de Cinépolis, lo único que tienes que hacer es sintonizar tu 91.7 en todas partes. ¡Charlie! ¡No me han llegado mis boletos para la premier de mi... ¡Calmantes Montes! Es hasta el próximo domingo, todavía no pasa... Sí, ¿no? A ver, espérame.
1: Déjame ver.
0: Estoy viendo la fecha. ¡Es para el otro domingo! ¡Tranquilos! ¡Ven lo que les digo, gente! ¡Calmados! ¡Es para el próximo domingo 28 de junio! ¡Todavía no los han mandado! ¡Calmados! Charlie, yo quiero los boletos, los paquetes familiares para llevar a mis hijos a ver Toy Story. Ah, pues muy pendientes de cuando el Examóvil mande su ubicación para que vayas. Los paquetes familiares para Cinépolis, ahí los tengo, calmado. Charlie, reporte ciudadano. Accidente llegando a playas antes del puente del Mirador. Ya hay autoridades acudiendo ahí al accidente, es por el carril central. Chalecito, bro. Saludos, Angel. Angelito, gracias, hermano. Gracias por tu reporte ciudadano. Pues ya escucharon. Accidente llegando a playas antes del puente del Mirador. Carril central. Ahí para que sepan. Gracias, hermano, por tu reporte. Acá mandaron audio.
2: Hola, Charlie. Buenas tardes. Yo quiero los boletos para ver lo de Toy Story 5.
0: ¡Eso! ¡Saluditos! ¡Linda tarde! Ahorita no me toca regalar. Era una mención precisamente para eso. Para eso hacemos las menciones. Para que, ¡hey, gente! ¿Ustedes quieren ir a ver esto? ¿Ustedes quieren hacer esto? ¿Quieren esto? ¿Quieren lo otro? Pendientes. Aquí en Exa los tenemos y se lo pueden ganar. ¿Ok? Entonces, hermanito, hay que estar muy... o hermanito o hermanita, no sé. Porque tienes voz de que estás chiquito o chiquita todavía. Entonces... Exa Kid, así te voy a decir, Exa Kid, muy pendiente porque aquí en Exa tenemos los boletos, ¿ok? Así que dile a mami y papi que estén muy pendientes de la programación para que se los ganen y te lleven a ver la de Toy Story 5, ¿ok? Me voy con música, Bruno Mars, Risk It All, en todas partes, ponte Exa.

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1: Cinco y media de la tarde. Y si vas a cruzar a los Estados Unidos por la garita de San Isidro, harás 3 horas en carriles normales, 2 horas en Ready Lane, 20 minutos por la Sentry y 1:05 si te vas a pie. Por la garita de Otay harás 1:40 en carriles normales, 2:15 en Ready Lane, 25 minutos por la Sentry y 1/2 hora por el cruce peatonal. Que tengas un excelente viaje, te quedas con David Bisbal. Vivir así es morir de amor.

0: día. Acabamos de escuchar a David Bisbal con su versión de Vivir Así es Morir de Amor. Aquí en XFM 91.7. Fíjate, ya tenía mucho rato que me preguntaban, Charlie, ¿tú cuándo vas a dar estos paquetes familiares? Charlie, ¿tú para cuándo vas a dar en tu turno? Y bla, bla, bla, bla. Bueno, pues ahora les puedo decir que sí a toda esa gente que me llegó a preguntar, Charlie, ¿tienes accesos para el Gran Circo de Francesco? En este preciso momento se va a ir paquete familiar para que vayan al Gran Circo de Francesco, que ahora está ubicado en Sanborns de Río. Cáile con toda la familia al Gran Circo de Francesco, donde lo increíble no es imposible. El circo más moderno y divertido de México ya está aquí. Para ganar tus boletos, a ver, ¿qué te puedo decir? Ya sé. La primera persona que me mande en un solo mensaje, ya sea audio o escrito, ¿ok? Hablando de circo, dime el nombre de la persona encargada de hacerte reír de diferentes maneras. ¿Cómo se le dice a la persona pintada de la cara? De repente sale con la música de... A lo mejor trae algo, la nariz pintada de rojo y la hace... ¿Cómo se le llama? Vamos a ver. Ahí voy. Recuerde que un solo mensaje, ya vi como dos, tres que mandaron más de uno, loco. El primero que llegó es este audio, ¿eh? A ver. De la persona encargada de hacerte reír de diferentes maneras.
1: Los payasos.
0: ¡Payasos es correcto! Terminación 8342. Que estuvo cancele y cancele los viajes que le estaban llegando y avisando. Y mi canal dijo, el primero me gano el paquete familiar para Francesco. Chascarrillo. Bro, hermano. Felicidades, sí, yo sé que sí, yo se secó, identifiqué el ruido, hermano. Felicidades, te voy a pedir tus datos para que, bueno, de lunes a viernes pases por tu paquete familiar aquí a MBS Radio, donde Exa, La Mejor y Globo se encuentran. Y puedes recoger tu paquete familiar para el Gran Circo de Francesco. De lunes a viernes, ¿eh? Voy con música. Esto es Self Aware de Temper City. No me cambies. Y en todas partes, Pontexa.

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tirarme. Mi nombre es Carlos Olmos, el Charlie. Nos escuchamos mañana en punto de las 2 de la tarde. Te vas a quedar con Ángel Hernández contigo hasta las 10 de la noche. Recuerda seguirnos en las redes sociales, ExaFM Tijuana, Instagram y Facebook. Y en TikTok y YouTube, Exa Tijuana. ¿Ok? El partido entre Francia e Irak ya terminó. 3-0 ganó Francia, doblete del Mbappé. Y el Dembélé se debutó, se estrenó en el Mundial. Así que 3-0 el partido ese con doblete del Mbappé. Eso lo manda, si no me equivoco, al segundo lugar, ¿no? Ah, no. Sí, debería estar en segundo lugar. ¿O cuántos había metido? ¿No había metido goles el Mbappé? Según yo, sí, loco. No lo veo. No está en el top 10 de goleadores. Según yo, sí. Creo que esta lista está mal. Según yo, ya había metido gol. No lo veo. Bueno, me metí a ver aquí, pero no. Y ahorita se está llevando a cabo el partido entre Noruega y Senegal. Y va 1-0 Noruega en el medio tiempo. Al rato en la noche, Jordana contra Argelia. Uf, partidazo. Bueno, pues ya me voy. Bye, cuídense mucho. Se quedan con Aitana, superestrella. En todas partes, Pontexa. Bye.

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2: Como jugador, José Manuel Chepo de la Torre disputó 28 partidos con la selección mexicana entre 1987 y 1992, anotando un gol. 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
3: Arrancamos con el Rock en EXA. Damas y caballeros, bienvenidos a una edición más del Rock en EXA. Yo soy Ángel Hernández, soy voz activa del Street Tijuana. Qué gusto, qué placer, qué disfrute. Nos aventamos el día de ayer. Feliz Día del Padre, retrasado. Para todos los que no les tocó, que lo felicitaran. Espero que lo hayan gozado, una bonita carne asada, viendo un partido de fútbol. Lo que sea es bueno compartirlo con la familia, con los hijos, con tu peor es nada o con el casi algo, con la casi algo. No importa, hasta con tu perro fiel, no importa. Lo importante es disfrutarlo al máximo. Oigan, les quiero contar todo lo que tenemos, pero miren, vámonos dándole paso mejor al Rock en EXA. El WhatsApp 664-281-5103 para que mandes tus saludos, tus reportes, tus felicitaciones de un poco tardes, pero seguras, lo que quieras quiero y como te pongas me acomodo. Vámonos con una canción que de seguro animará tu tarde para poder desconectar todo lo que te pesa y vamos a aligerar con un rolón de The Cranberries. Esto es Linger. Disfrútalo, gózalo en el Rock en EXA.

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1: The Cranberries con Dolores O'Riordan, una de las mejores vocalistas femeninas. Claro que sí. Bueno, la verdad es que la música nos trasciende y el tiempo pasa. Yo no sé si ustedes tuvieron la oportunidad de convivir un poco con sus hijos, con su familia, con sus papás, pero si lo tuviste, estás muy bendecido. Y si no, es momento de crearle ese recuerdo a alguien más. ¿Por qué? Porque de eso se trata la vida, de lo que dejamos en los recuerdos de las demás personas. Fíjate, una vez me dijeron algo, no sé si queda con lo que te digo ahorita para no ponernos cursi, pero dicen que al final de los días, al final de la vida y la muerte, los recuerdos que dejes en los demás es lo único que tendrás como tu legado. Así que no te preocupes tanto por la ropa de marca, por las cosas caras que compras. Recuerda más las experiencias, el estar presente con la gente que amas y que ellos también lo disfruten igual, porque pasa igual con lo negativo. Hay gente que se pelea y luego pasan los años, güey, y nadie se acuerda de qué se pelearon. No, me acuerdo que estoy enojado contigo. Oye, ¿te acuerdas por qué nos peleamos? No, nomás me acuerdo que estamos enojados, pero no se acuerda. Entonces, háganlo, vívanlo, gócenlo, hagan lo que tengan que hacer. Dice, ¿qué rollo, Angelillo? Buenas tardes. Quise hacer el de arrancamos y me quedé sin aire. Lo hago ver fácil, güey. Lo hago ver fácil, pero cuestión de práctica y un poco de locura, mi hermano. Vamos a continuar con más, 664-281-5103. 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Oigan, vamos a arrancar con esto, 664-281-5103. Dice, es un entrenamiento, exactamente. Sí, no sé si lograré después, pero mientras lo logre, aquí estoy con ustedes. Un vocalista que marcó una generación, el grupo Duncan Du, un solista que luego se dijo a sí mismo, mejor me voy un minuto de ti. Mikel Erentxun en el Rock en Exa.

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Ya son las 6 de la tarde con 21 minutos aquí en Exa 91.7. Oye, por acá me dice, ¿qué onda, Glillo? Buenas tardes, Elizabeth. Dice que ella quiere ganarse boletos para el circo de Francesco. Dice, te compito a ver quién le sale mejor el Arrancamos con el Rock en Exa. Siempre lo hago cada vez que salgo. Mire, te voy a decir una cosa. Un día voy a jugar un récord. Voy a jugar un récord de la duración más largo del Arrancamos. Es que puede, son dos partes del Arrancamos. Es como... Ah, y luego... Y en la R yo me puedo quedar como 2 minutos trabado, así como los pitbulls cuando se les clavan la quijada. Así. Se les traba la quijada. Entonces, no sé. Pero si yo gano, ¿qué me dan? Porque pues yo saben que yo les doy boletos. Y usted, ¿yo qué gano? A ver, ¿cuál es la competencia? Yo, ¿qué les digo? Una caracola mágica. ¿Qué tiene de mágica? Vuela, tira chispas, le chisqueo los dedos y me salen cosas, no sé. Pero bueno, luego platicamos de eso. Oiga, tenemos saludos por acá. Dice, ¿qué rollo, Angelillo? Escuchándote acá desde el Pípila. Saludos a toda la gente del Mariano Matamoros, a la gente que nos escucha en el Cerro de las Abejas, a ti que andas allá por el área del Cerro Colorado, a ti que nos escuchas en el lado de Zona Río, en el centro. ¿Cómo anda la calle Tercera? Ya tengo ganas de ir ahí a la catedral, andar ahí entre la calle Sexta también. De hecho, el miércoles, yo les insistí a los muchachos. Le dije, el miércoles tenemos que ir a grabar el prepartido. Porque ya saben que luego cuando juega México como una hora, 2 horas antes, anda la banda y vamos a ir. Ya está organizado, ni nadie me copie, por favor, ya no vamos a ser... Claro, es cierto. La onda es que vamos a andar allá. Y a lo mejor ahí nos topamos el miércoles como a las 4:30 de la tarde. Ahí por donde está toda la onda de la pantalla gigante de fútbol. Así que si ven a alguien vestido ahí como de futbolista bastante reconocido, luego les digo quién. Nos ponemos a platicar y salen en un video. Oigan, tenemos de todo un poco. 664-281-5103. Dice, desbloqueaste el recuerdo de las gatitas de Porcela. No, programas prohibidos para ver. Saludos hasta, ¿dónde? En la Liverpool. Cristina, ¿cómo estás, Cris? Saludos a toda la gente que nos escucha en la Liverpool, que andan ahí en la península, a toda la gente que nos escucha ahí por el área de donde está la línea del Costco, en la zona Río. Les mandamos un saludo, Sánchez Tahuada, un saludo para ustedes también. Dice, circulando por la Sánchez, ahorita te paso a la calle Tercera. Continuamos con más en el Rock en Exa.

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1: Ya son las 6 de la tarde con 34 minutos. Ahí estuvo Gavilano Paloma. ¡Pobreto! No la voy a arruinar, imagínate. Qué feo cantaría yo en la vida real, porque en la vida real sí canto feo. Oigan, tenemos de todo un poco. Saludos para toda la banda. ¿Qué nos dicen por acá? ¿Qué tal?
2: ¿Qué tal? ¿Qué tal? Buenas tardes.
1: Dani.
2: Reporte ciudadano.
1: Échale.
2: Acaban de chocar en puro enfrente de la comandancia Margarito Saldaña.
1: Ni sé cuál es, pero sí.
2: En puro enfrente. Okay. Por aquí por el Rosas Magallón.
1: Ah, bueno, ya. Es que me encanta porque yo conozco Tijuana por referencias. Yo jamás me sé los nombres de nada. O sea, nunca, siendo de Tijuana toda mi vida, nunca me grabé los nombres de nada. Entonces era como, la delegación de San Antonio Los Buenos, y yo, ah, es la que está donde está la prepa del Rubí. Así que, hacia un ladito. Ah, bueno, sí, entonces, ok. Saludos, dice Ángel, saludos. Normal tráfico sobre la calle Tercera. Aunque sea la hora pico, está tranquilo. Ay, ¿a poco es la hora pico? ¿Dónde está Sabrina y la negrita que bailaba así? Ah, no, es otra. Ahora pico es eso. Ay, yo pensé que el programa, gracias. Dice Ángel, buenas tardes, escuchando el programa. Vámonos con todo, porque despacito no vamos a llegar a ningún lado. Dice que los Sonkis es la Margarita. Ah, mira. Cosas que me dices y te escucho, pero no me voy a acordar, estoy seguro. Mejor vámonos con los amores, que están bien lejos. Los enanitos verdes. Sí sé que es pasando Sonkis, ¿entienden el sarcasmo?

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1: Vamos a continuar con el Rock en Nexa. Dice, buenas tardes, Ángel. Gané unos boletos para la premier de Los Minions. Te van a llegar en la semana esos boletos, definitivamente pendientes de su correo electrónico. Mucho tráfico en el 2000, en el puente de Terraza. Saludos a Miguel Ángel, el chico San. Ándese, de parte de Rosy. Continuamos con un clásico en el Rock en Nexa.

0: video, que tiene una historia que contar, y El Doble Opuesto es uno de los mejores, si me preguntas a mí. Oigan, tenemos rápido también uno de los mejores sushis de la ciudad, si no es que el mejor, El Sabor de Nagasushi, y te va a salir gratis porque los hexapesos se convierten en dinero para que tú los puedas canjear en Nagasushi. 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El WhatsApp, 664-281-5103. Yo soy Ángel Hernández, me voy a quedar contigo hasta las 10 de la noche. Saludos desde Playas de Tijuana. Dicen que andan escuchando el Rock en Hexa, manejando hasta Rosarito. Un saludo para ustedes. Te quedas con Moenia y a toda la gente que ande chambeando. Les mandamos un saludo hasta la Libertad, parte alta, que nos están oyendo. Seguimos en el Rock en Hexa.
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2: Son las 7 de la tarde con un minuto aquí en EXA 91.7. Damas y caballeros, damos por comenzado el programa de las tardes. Es que llego yo y lo primero que me toca hacer es poner rock. Y la verdad es que si alguna vez me hubieran dicho que mi trabajo iba a ser venir para ponerles música de este tipo, no me lo hubiera creído en mi infancia. Oigan, tenemos por acá reportes. Dice, ¿qué rollo, Ángel, escuchándote? Si no me equivoco, ¿dónde es esto? Enfrente de la Plaza Río, les mandamos un saludo a toda la banda que nos escucha ahí por la Plaza del Zapato, a todos los que andan ahí por las calles de ahí del Niños Héroes. Les mandamos un saludo al Contreras, que anda escuchando el programa, que de seguro esa foto se la mandó a su lady, pero no la llegó a nosotros, güey, no pasa nada. Oigan, tenemos que arrancar con el tema de hoy. Fíjense que hay un contraste, una diferencia muy grande entre mamá y entre papá. Y yo descubrí que hay cosas que a los hombres y a las mujeres como padres, ya cuando tienes, digamos, el rol de papá o el rol de mamá, hay unas diferencias muy grandes. Quiero que tú elijas cualquier diferencia entre mamá y papá para descubrir cómo celebramos las cosas o cómo hacemos las cosas, ¿no? A lo mejor tú me puedes decir, a mi mamá le preocupan los toppers, pero a mi papá, ¿qué no le podemos quitar? O a lo mejor me puedes decir, mientras mi mamá se preocupa porque la casa esté reluciendo de limpia, mi papá se preocupa por, y me dices lo que es. Quiero conocer en tu perspectiva, en tus ideas, cuál es la diferencia entre las cosas que le preocupan a tu papá a las cosas que le preocupan a tu mamá. Por ejemplo, tu mamá se preocupa por comprar ropa y verse bien guapa y tener un montón de outfits. Tu papá sigue usando los mismos shorts medio desgastados desde hace como 100 años y una camisa de fútbol, güey, de las Chivas o de la América, no sé. 664-281-5103. Dime una diferencia entre tu mamá y tu papá. Te voy a estar escuchando aquí en EXA.

0: Ya son las 7 de la tarde con Exa 91.7. Vamos a continuar, vamos a continuar con el tema de hoy. Antes de hacerle hincapié un poco al tema, les quiero recordar que tenemos promociones geniales. 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El día de hoy estamos hablando acerca de diferencias entre mamá y papá. Los hombres y las mujeres de por sí tenemos muchas diferencias, pero como padres las tenemos más todavía. Por eso hoy te hago la pregunta a ti: ¿cuál piensas que es una de las diferencias más grandes entre tu mamá y tu papá? Así, completamente. 664-281-5103. Ni modo. A ver, ¿qué me dicen por acá? ¿Qué onda, Angelito? Buenas tardes. ¿Qué premier es? A ver, alguien me mandó un mensaje ahorita. ¿Qué película es? Nomás para yo saber. Porque si no les mandaron los boletos ahorita, ya pelaron gallo. Ok, por acá me dicen, ¿qué onda, Angelillo? Escuchando acá. Dice, mientras mi mamá siempre se está muriendo de frío, mi papá siempre tiene demasiado calor. Ok, esto es una cosa sumamente importante. Tu mamá siempre tiene frío, güey. Tu mamá siempre, ay, pásame una chamarra, está muy fría el agua, lo que tú quieras. Cuando tu papá está en la casa, tu papá es el hombre con la temperatura más elevada que hay. Y tu papá siempre tiene calor, güey. Y tu mamá siempre se está muriendo de frío. Es más, tu mamá se baña con agua súper caliente hirviendo y tu papá con el agua más fría que te puedas imaginar, güey. Así de diferente es el papá y la mamá. Y ese es el problema. Mientras uno tiene ganas de tener cobijas en la casa, el otro quiere abrir todas las ventanas. Y así no se puede, güey. O sea, así no están sobreviviendo las personas. Vamos a ver qué nos dicen por acá. Buenas noches.
1: Hello, Ángel. Hola. Respecto al tema de la diferencia entre mi mamá y mi papá. A ver. Mientras mi mamá se preocupa de que sus plantas crezcan, mi papá se preocupa de que en su negocio no haga falta ningún producto y que todo le llegue a sus clientes. Así de diferencia.
0: Oye, qué locos son las preocupaciones que tu mamá tiene contra las preocupaciones que tu papá tiene, güey. O sea, es extrañísimo eso. Dice, ¿qué rollo, Angelillo? Escuchando acá, lo de las placas, sí, ya lo había visto, carnal. Un saludo para ti, viejo. Oye, por acá, escuchando un poco lo que Ladies me dijo, dice, mientras mi papá... A ver, otra vez, mándenme otro.
2: Angelito, Angelito.
0: Buenas.
2: Acaba de ver un choque.
0: Ándale.
2: Aquí antes de llegar al aeropuerto.
0: Simón.
2: Como que si vinieras de Otay al aeropuerto.
0: Sale. Dale, ya dijo, canijo, muchas gracias por tu reporte. Fíjate por acá, me dice, mi mamá siempre no quiere ruido del ventilador y mi papá pone el ventilador aunque esté haciendo invierno, aunque haga frío, aunque me esté congelando. Es increíble, todos los hombres duermen, bueno, muchos hombres duermen con un ventilador en la cara, bro. Pero hay hombres que no pueden dormir si no tienen el ventilador. Y su mamá es como, no, no, apaga eso, ya no puedo dormir con el ruido. Mi amor, es para espantar los demonios. Sí. Raúl Alejandro... Saludos, dice, para Amy, que nos está escuchando, que está por terminar su juego de béisbol y jugó muy bien. Amy, felicidades.

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0: Ya son las 7 de la tarde con 28 minutos aquí en Exa 91.7. Ahí está, continuamos con el programa, continuamos con la fiesta, continuamos con todo. Damas y caballeros, continuamos con el programa también. Oigan, les quiero aplazar al costo todas las cosas geniales que tenemos. Y bueno, esto no les cuesta nada, es un decir. 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Continuamos con el tema de hoy. Hoy estamos hablando de las grandes diferencias entre mamá y papá. Por eso nos encantaría escucharte. 664-281-5103. ¿Cuál es la diferencia entre tu mamá y tu papá? ¿Cuál sientes que sea la mayor? Venga.
1: Hola, Angelito. Mi mamá quiere tener una colección de tazas en la casa y mi papá quiere que todas las tazas se vayan.
0: ¿Ah, sí? A ver, siempre hay una eterna pelea sobre las cosas que colecciona el papá y colecciona la mamá. La mamá generalmente es un poquito más detallista, cositas así más meticulosas, más bonita, entonces se vale. Pero, luego hay otra parte que papá es mucho más práctico, ¿no? Mamá siempre quiere hablarle a alguien que venga a arreglar algo en la casa y el papá, yo no sé si tiene un orgullo, pero papá siempre quiere arreglar las cosas él, güey. Es como, oye, amor, se descompuso la secadora, le voy a llamar al técnico. ¿Cuál técnico? Dame mi herramienta, ahorita lo arreglo yo. Entonces, es como esta dualidad entre el que lo quiere reparar y el papá que lo puede empeorar más. Pero como que funciona, güey, como que tiene un algo. Dice, mientras mi mamá se preocupa por hacer una comida para que toda la familia esté unida, sentada, conviviendo, mi papá suele hacer una carne asada y cada quien por su lado, dice. Oye, a ver, ¿cuál es la diferencia entre tu mamá y tu papá? A mí me encantaría escuchar ese contraste. 664-281-5103, aquí en Exa.

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0: Ya son las 7 de la tarde con 41 minutos aquí en Exa 91.7. Oigan, tenemos saludos, tenemos reportes, tenemos promociones geniales, como por ejemplo las ferias del condado de San Diego. 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El día de ayer, banda Machos, ¿cuánto por las nachas, doña Cuca? ¡Oh! Rolones que se aventaron la banda Machos el día de ayer. Así como yo tengo una secretaria muy eficiente, ¿no? Canciones de esas que tu papá y tu mamá te ponían cuatro sillitas cuando bailaban ellos y pisteaban y tú estabas ahí esperando a que tu mamá te llevara a la casa. La próxima semana, bueno, esta semana creo que se va a estar presentando Demi Lovato, va a estar ahí Demi Lovato. Va a estar va a estar Julio Preciado y Chuli Zárraga. Y creo que cierra Conjunto Primavera. Bueno, va a estar muy cool. La verdad es que la comedera, todo frito. ¿Nunca han comido Oreos o Snickers capeados y fritos? Ahí lo venden, ahí venden. No tienes idea de todas las cosas que pueden ser fritas, pero la verdad no es un día para estar a la dieta, solamente vayan y disfrútenlo, conozcan, hay muchas cosas. Once Upon a Time Affair es como con el concepto de princesas, les va a gustar mucho. Oigan, vamos a continuar con el tema de hoy, el WhatsApp 664-281-5103. La tarde de hoy estamos platicando, estamos hablando acerca de las diferencias entre mamá y papá, cosas que hacen completamente diferente a su mamá y a su papá. Hay algo que tú dices, mi mamá es bien diferente a mi papá en este aspecto. Buenas noches, ¿qué tal?
1: La diferencia de mi mamá, ella siempre le gusta tener la cocina limpia y le gusta tener topes limpios, platos, sí, tazas, así como todas las cosas de cocina.
0: Sí.
1: Y también a mi papá le gustan los carritos Hot Wheels. Pongo a Sexa.
0: Yo me preocupo que no me pierdan mis toppers y mi papá porque no me toquen mis Hot Wheels, porque esos Hot Wheels, si no me los regresas. Es más, ¿saben lo feo que es? Perdón que lo diga. Lo feo que es que un niño entre a una casa y el papá tenga algo de colección y el niño sepa que es un juguete y quiere usarlo y el papá es como, no. Eso no es un juguete, es una figura de acción muy valiosa, por cierto. Pero, papá, usted, ¿tienes a Goku, tienes a Vegeta? ¡Chot! No son para jugar, son para ver y admirar de lejos. No los toques con tus manos llenas de chocolate, de paleta, payaso. O sea, es como bien diferente, bro. Es súper diferente lo que una mamá y un papá coleccionan, definitivamente. Dice, mi mamá se divierte limpiando la casa. Ella es así. Mi papá en el sillón con una cheve y que nadie lo moleste. ¡No! ¿Qué? A ver, o sea, fíjate lo que nos da paz. ¿Cómo? Es más, yo te quiero preguntar. ¿Qué es algo que a tu papá le da mucha paz y a tu mamá le da paz y tiene que ver con nada que ver con ellos mismos? O sea, totalmente diferentes. Te quiero estar escuchando. La diferencia entre mamá y papá tiene que ser abismal. Tiene que serlo. Yo te pregunto, ¿cuál es esa diferencia? Aquí en Exa.

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0: Ya son las 8:03 p.m. aquí en Exa 91.7. Vamos a continuar con el programa. Me presento, mi nombre es Ángel Hernández. Ahí me puedes encontrar en Instagram como Ángel Hernández y ya. Si tienes alguna propuesta de tema, quieres platicar de algo, como por ejemplo, a mí me encantaría platicarte cómo fue que se nos prendió el foco y queremos tener una gran, pero una gran delicia de paleta para ustedes, la paleta tricolor. 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Yo ahorita voy a ver si me tomo una foto y se las presumo ahí en mi Insta. Por favor, Sandy, si me puedes traer unas 4 paletas. Oye, por acá me dicen, ¿qué rollo, Angelillo? Escuchando el programa, saludos a toda la gente que nos escucha hasta el área de Villafontana. Gracias, muchachos, les mandamos saludos. Saludos por acá. Estamos hablando esta noche acerca de las diferencias entre mamá y papá. Mamá y papá tienen una forma muy diferente de ser. 664-281-5103. Porque mientras tu mamá, cuando se enferma, no le importa y sigue haciendo todas las labores de la casa, ella es todo terreno, se levanta temprano, lleva a los niños a la escuela, llega, hace la comida, limpia la casa, luego tiene que ir a chambear, luego sale de regreso por los niños. Y papá cuando se enferma, cuando un hombre se enferma, güey, cuando el papá se enferma, parece que me voy a morir, ya, tráiganme mi carta del testamento, ya no la voy a hacer, ya, sí, nomás tienes gripa, Roberto, sí, pero yo... Ya no puedo, ya. Se va el hombre de la casa. Güey, o sea, somos bien dramáticos, la neta, venga.
1: La diferencia entre mi papá, Angelito, tienen 59 años de casados y hasta la fecha mi mamá se sigue quejando de que mi papá en cuanto toca la cama se queda dormido y mi mamá quejándose de que nomás durmió 2 horas. ¿Te imaginas? 59 años.
0: No vayas, güey. Lo mismo. ¿Qué loco estás? A ver, ¿eso es cierto? Un hombre tiene la capacidad de llegar, acostarse en la cama y caer rendido, güey, sin preocupaciones. Los hombres como que entramos como en coma, güey, así como que nos apagamos en un switch así, tracas. Solamente que estés muy preocupado, muy ansioso, muy deprimido, puede que no duermas. Pero fuera de eso, el hombre cuando se acuesta dice, no, yo llamo a dormir, ahí háganle como quieran y se duerme. Y una mujer, una mamá, especialmente las mamás en su mayoría, no todas, es más probable que se esté dando vueltas en la cama para acomodarse. Y es que no se acomoda. Ay, Rigoberto, no puedo dormir. Ya, duérmete. O sea, tu única solución es ya duérmete. Y tú, ay, gracias. Gracias, no lo había pensado. Son las 3:30 a.m, perro. O sea, no me había dado cuenta. Obviamente sí batallan mucho más, oye.
2: Angelito, hola, buena tarde.
0: Gris, ¿cómo estás?
2: Buena tarde a todo el equipo EXA.
0: Gracias.
2: Un gusto escucharte.
0: Te agradezco tu
2: sintonía. Y saludarte.
0: Igualmente, gracias.
2: Y respecto al tema.
0: A ver, date. ¿Qué diferencias ves?
2: Pues una diferencia entre mamá y papá que yo tengo muy marcada era de que papá siempre fue de que los amigos de la puerta para afuera, o sea... Ajá. Nada de amigos dentro de la casa. Entonces, cuando mi papá se iba a trabajar, pues mi mamá nos dejaba meter a nuestras amigas, ¿no?
0: Okay.
2: Jugar y todo. Y cuando se iba a llegar la hora en que él regresara,
0: sí,
2: era de que mi mamá nos avisaba, hey, ya llega tu papá. Y pues a veces ni siquiera me ayudaba a mi amiguita a levantar las cosas, ¿no? Era de que no, pues ya vete.
0: Ya
2: y
0: vete.
2: Yo limpio, porque pues era así como que el pánico, ¿no?
0: Sí,
2: de que pues me fueron a regañar a mí y pues a mi mamá. Hoy en día mi padre ya descansa en paz, pero eso es lo que tengo muy marcado de él. Saluditos a todos, bonita tarde y pónganse EXA.
0: Qué bonito recuerdo, en el mejor de los casos, esa parte donde decías, mi papá era bien estricto que no le gustaba que metieran a nadie en la casa y mi mamá era como súper sociable. Eso pasa muy seguido, digo, no siempre es lo mismo, pero siempre a veces hay un papá que es o muy alegre y el otro es como muy serio y eso es muy común. Ya si los dos son muy alegres, pues ya fregaste. Y si los dos son bien malos, pues entonces ya te fregaste. Vamos a continuar con el programa 664-281-5103. ¿Cuál es la diferencia entre tu mamá y tu papá?

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0: Ya son las 8 de la noche con 19 minutos aquí en Exa 91.7. 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Y bueno, platicando un poco acerca del tema de hoy, cosas que son muy diferentes tu papá y tu mamá. El Día del Padre fue ayer y distinguimos que hay cosas que probablemente nunca te has dado cuenta, y si sí, lo vamos a decir. Por ejemplo, yo noto una cosa muy canija. Tu mamá se toma su tiempo para comer, ¿ok? Las mujeres, especialmente las mamás, se toman su tiempo, su delicadeza para degustar un plato, comerlo, saborearlo. Pero en lo que tu mamá está comiendo, por ejemplo, una hamburguesa, tu mamá apenas va como en la segunda mordida de la hamburguesa y está probando unas 3-4 papitas. Y tu papá ya se acabó la hamburguesa y todavía le pregunta a tu mamá si se va a comer eso. Es como que, espérate, güey. Es como los papás comen muy mucho, o sea, comen exageradamente mucho, güey. Hola, buenas noches.
1: Angelillo, buenas tardes.
0: ¿Qué onda?
1: La diferencia entre mi mamá y mi papá es que mi mamá es la enojona, mi papá es el barco de la casa. Ay, mi papá nos deja hacer y deshacer y mi mamá es más estricta. Pero así los amo mucho.
0: Ok. O sea, uno es más ligero. Hay uno que siempre se lo toma más a la ligera que el otro. Y pues el otro es como el malillo, ¿no? Dice, mira, mi papá era bien chistoso y dice payasadas. Y mi mamá es bien seria. Y pues la neta como que no, dice. Entonces, es como el contraste. Cuando Doña Amargada se casa con Don Comedias, güey. Así pocas palabras. Dice, mi papá compra accesorios para su carro escondidas. Pero mi mamá compra cosas escondidas en el Chain y en el Temua. O sea, los dos tienen diferentes formas de esconderse, güey, pero lo hacen diferente. Dice, mi esposo tranquilamente puede estar toda la tarde lavando. Ah, dice, puede estar lavando y detallando los carros mientras a mí me den mis momentos de tranquilidad para poder hornear pan o pastel. O sea, en tu casa tu papá puede estar todo el día en el carro detallándolo, puliéndolo, y tu mamá su momento de tranquilidad es horneando pastelitos y todo eso. ¡Qué locos! Está muy suave. Dice, mi mamá es como de viajar y de andar por todos lados y conocer lugares. Y mi papá es como, no, yo quiero estar en la casa. Ay, pero Jorge, por favor, yo sí quiero salir. Erika, no me molestes, por favor, no me molestes. Yo sí quiero quedarme en la casa. Saludos a Dana, que nos está escuchando. Gracias, muchachos. Vamos a seguir con más. 664-281-5103. Te quedas con más música. Esto es de Shakira, que ya felicitó a Messi por su logro.

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Ya son las 8:46. Ay, ay, ay. Tenemos que arrancar con la segunda parte del programa. 664-281-5103. Te voy a hacer una pregunta muy fácil. Señales de que eres un papá moderno. Así, que tú me digas, ¿sabes qué? Solamente un papá moderno hace eso. Todo lo contrario a los papás vintage de antes. Dime una cosa que hace un papá moderno que a lo mejor un papá de la vieja escuela no está haciendo en la actualidad. 664-281-5103, te escucho.

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0: Ya son las 8 de la noche con 58 minutos, familia. Espero que tengan un estupendo inicio de semana. 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O sea, te lo aseguro que no. Oiga, tenemos que continuar con la pregunta que te hice esta noche. ¿Se han dado cuenta que los papás se volvieron muy modernos últimamente? Acabo de ver a mi papá. Le mando un saludo a mi papá, el señor Antonio Hernández. Y empecé a descubrir que mi papá siempre fue a la moda, güey. Mi jefe, mi papá es muy clásico, rockero, pero no rockero desquiciado, güey. Siempre la sencillez de las cosas básicas, güey. Una camisa blanca de la frutita, una chamarra de cuero tal vez, pero de piel buena, no esas que son como sintética. Y unos jeans, unos Levi's 501s, de esos que tienen botones en vez de cremallera, en la cremallera en vez de zipper. Y unas botas de las que tú quieras, güey. Ahora, yo me puse a imaginar el tipo de cosas que los papás modernos hacen en la actualidad. Y yo te hago esta pregunta a ti, 664-281-5103. ¿Cómo te das cuenta que eres un papá moderno? Quiero que tú me lo digas. Y la respuesta es muy sencilla. Lo que tu papá no hacía, güey. Y que tú dices, no, yo sí lo hago porque eso es de papás modernos. Venga, buenas noches.
1: ¿Qué tal? Hola, ¿qué tal? Saludotes. Como papá moderno, también me uno a la chaviza y me pongo a hacer unos TikToks ahí.
0: ¡Ándese!
1: Me pongo a hacer unos TikToks con 40 y tantos.
0: Simón.
1: Bien chaborruco, bien,
0: no,
1: bien papi chulo moderno.
0: ¡Mírelo!
1: Saludotes.
0: A ver, si tu papá hace TikToks, si tu papá está metido en Reels, en Facebook, definitivamente, aunque parezca que es de viejos o no, tu papá es un papá moderno. Si tu papá le gusta hacer videos de redes sociales, güey, tu papá es un papá moderno. Definitivamente no hay señor de la vieja escuela que le guste salir en videos. No, es como, no, quítame esa cámara, güey, nada, esa cosa. Pero tu papá es moderno si le gusta, definitivamente.
2: Hola, Ángel.
0: Hola.
2: Yo creo que yo soy una mamá moderna porque me río cuando regaño a mi hija. No puedo tener seriedad, en verdad. Me da risa ver su cara, así como que pone de niña triste. Y no, hombre, jamás mis papás me iban a llamar la atención a mí y que estarse riendo de ellos, jamás.
0: Sí. Aquí te va algo que dijo ella, dice, si tú te ríes en vez de enojarte con tus hijos, es algo de papás modernos, porque los papás de antes era como mucha disciplina, güey, muy, muy, muy, muy severo, querían probarte un castigo, te lo querían decir, y los papás modernos como que les da risa, güey, como no, es que como, ¿cómo lo voy a regañar, güey, si yo hacía lo mismo? O sea, en vez de sentirte en contra, te identificas así como, ay, esto es muy de papás modernos, los papás que no sienten como que deben de ser crueles con sus hijos. Y que de alguna manera, yo sé que van a decir, no, pues por eso les falta disciplina a los adultos. Que No sé. Yo soy papá moderno porque yo fui por cigarros y yo sí volví. Entonces, vámonos con Mar Solís, aquí en Exa.

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0: son las 9:17 aquí en Exa 91.7. Continuamos con el programa hasta las 10 de la noche. Les quiero decir todo lo que tenemos para ustedes a lo largo de la semana. 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El día de hoy estamos preguntándote qué es una señal clara de que eres un papá moderno o una mamá moderna. Vamos a ver qué dice la banda por aquí.
1: ¡Ey, Angelópolis! ¡Qué rollo, brother! Un fuerte abrazo. Buenas noches. Aquí reportándome apenas, baby.
0: Qué bueno.
1: Respecto al tema, brother, creo que nosotros, los chavorrucos, tratamos siempre, bueno, los que están solteros, ¿no? Quieren siempre ir al gym, ponerse playeras pegadas, leggings, entallados, y a ir al antro para impresionar a las morritas. ¿Cómo ves? Así los treintones, cuarentones, hasta cincuentones, brother.
0: Venga, tu roña. A ver, es que no estamos hablando de chaburruqués, estamos hablando de papás modernos. Ahora, que si empatan, sí, pero yo creo que ahorita que dijiste papás ajustados, pantalones ajustados, ya no se usan los skinny jeans, güey. Un papá moderno no usaría skinny jeans. Esos papás ya se murieron, güey. Todos, no es cierto. Ya la ropa es más holgada y de alguna manera son tendencia, pero creo que eso es muy de papá moderno, elegir tu outfit, güey. Eso es muy de papá moderno, porque sé que muchos de los hombres le pierden como el valor al macho que llevan dentro. Es como, nah, yo no me ando con esas cosas, los hombres de verdad no hacemos eso. No se trata de los hombres de verdad, se trata de los papás modernos. Y los papás modernos le perdieron miedo a perder su masculinidad. Es como decir, no, güey, yo me quiero vestir bien, me quiero ver fregón, me quiero ver estéticamente como un vato, o sea, hombre, pero con un estilo. Esa es la cura, empiezan a buscar estilos de señores, güey. Y entonces es cuando empiezan a decir, no, pues es que yo quiero un pantalón así un poco flojo, pero que la camisa también me quede. O sea, se empiezan a cuidar por su físico, güey. Y eso es algo muy de papás modernos. Nuestros jefes de antes, nada, pues una chelita roja y poner canciones de Ramón Ayala ahí en la banquita de la casa, güey. Papá moderno que se respeta se empieza a meter en cosas como bien raras, como por ejemplo, últimamente la gente que juega pádel, yo no le entiendo, güey. Yo no juego pádel porque pues es de papá muy nice, pero empiezan a meter a clubs de correr, de running club. No, es que mañana nos tenemos que ir mañana al sendero a las 5 de la mañana y me empiezo a comprar mis tenis On Cloud y mis Juca. Y vamos a salir a correr y nos metemos y pago para correr en la calle, güey. Eso es de papá moderno. No creo que mi jefe pagaría para correr en la calle, güey. Definitivamente no creo que eso hubiera sucedido. 664-281-5103. Te quedas con Álvaro Díaz. La pregunta de hoy, ¿qué es algo de papá moderno?

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0: Tu partida, bebé, es lo que acabas de escuchar, Emmanuel LV, es lo que acabas de escuchar, o Emmanuel LV, así. Oigan, vamos a seguir con el tema de la noche, estamos platicando cómo te das cuenta que eres un papá moderno, una mamá moderna, y hay muchos distintivos, ¿saben? Hace rato hablaron acerca de redes sociales y que la gente que, los papás que son modernos, pues se la pasan haciendo videos, TikToks y demás. Otros empezaron a hablar sobre la moda y la manera en cómo tú te vestías. Una de las cosas de las que nadie ha hablado es que tratan de ir a la par con el lenguaje que se utiliza en la actualidad, ¿ok? En la mayoría de las cosas, la mayoría de los adultos, los que ya son papás, rara vez conocen la terminología de la chaviza. Para empezar, ya nadie le dice chaviza a la chaviza. Es más, ya nadie le dice chavo a nadie, güey. Es que está chavo. No, nadie dice eso. Nadie, te lo digo de verdad, nadie lo dice. Es más, te lo voy a decir de esta manera. Una vez me dijo una chica, me dijo, sé que una persona es vieja porque al Instagram le dice Instagram. Nosotros le decimos Insta y ya. O sea, tú sabes que conforme los tiempos avanzan, las palabras se van acortando. Si tú sabes lo que es cringe, estás bien. Si tú crees que es el mono verde que salía en Navidad, que le hacía el personaje Jim Carrey, güey, no creo que sepas qué rollo. Pero está bien. Cringe, Grinch, suena igual. Entre otras palabras, los que son papás jóvenes, los papás modernos, las mamás modernas, tratan, no digo que puedan, de ir a la par un poco con la terminología y usarla adecuadamente, no nomás de pura carrilla. Vamos a ver qué dicen por acá. Buenas noches.
1: ¿Qué tal? Saludotes.
0: Hola.
1: Como papá moderno, mi playlist es de Belanova y todas esas ondas, Belanova.
0: Ok.
1: Todas esas rolitas y ya pedo, ya soltamos unas de Marisela. Saludos para toda la banda.
0: Los papás modernos, las mamás modernas, le encuentran gusto a la música actual. No se trata de que... Es que mira, una vez me dijeron y yo miraba a la gente, es que como que tiene 40 años, 50 años y le gusta Bad Bunny. Porque le gusta Bad Bunny, güey. El que no se pelea con eso. Es como, no, como esa cosa no es música. Eso no es... Olvídate del género. Lo que sea nuevo, simplemente es nuevo y no lo quiero. O sea, los que no están a la moda, más que a la moda, los que no son modernos, se pelean con lo que salga nuevo. Lo que sea que salga nuevo, no importa si es bueno o es malo. Es que es demasiado nuevo para ti, pues.
2: Angelito, ¿qué tal? Buenas noches.
0: Hola.
2: Oye, creo que es muy de papá modernos que ahora en estos tiempos las crías, los chiquillos, los niños, nos acompañan a los cafés.
0: Uh-huh.
2: Usualmente no lo había yo notado, pero tenemos como este plan de salir con los amigos y reunirnos en un cafecito, llevamos a nuestros niños, pero ojo, es como de... O sea, nos acompañan al café.
0: Sí.
2: Literal, nos acompaña al cafecito.
0: Ok.
2: Cosa que yo creo que en su momento mi mamá jamás.
0: Te hubiera
2: jamás
0: acompañado.
2: Jamás me hubiera llevado ni a la tienda de la esquina. Por supuesto que no. Creo que es muy de papá modernos
0: sí, ahora.
2: Los críos nos acompañen como estas
0: salidas
2: socialites.
0: Sí, como, o sea, ¿cómo te das cuenta? Tú harías lo que tus papás no harían. O sea, tú haces... Mi mamá no me hubiera acompañado. Bueno, mi mamá a lo mejor un poco porque sí es medio moderna, pero... yo no sé si la mamá de mi mamá... Vamos a tomarnos un cafecito aquí al nuevo café que abrieron en La Cacho y nos tomamos una foto. No creo que eso hubiera pasado, güey. No creo que tu mamá... Vamos aquí a la península a probar el nuevo restaurante. No creo. No, es muy de papás modernos probar cosas nuevas, intentarlo. Algo bueno vendrá. Algo luego vendrá, sí. ALB, sí, claro que sí, mi hermano. Vamos a ver, porque sí... A Las Vegas tampoco vamos a ir, ¿va? Sí, claro.
3: Hey, Tocayo, ¿cómo está? Buenas noches. Póngase Exa. Aquí andamos, aquí andamos. Tengo mi morro, que mi hijo, como le digan, tiene 15 años, dije,
0: sí.
3: 15 años. Y me quiere luego corregir acerca de cómo, de mi lenguaje, ¿no? Juvenil.
0: Sí.
3: Pero pues últimamente que se aguante, el que tiene los billetes soy yo.
0: tú eres el heredero de las grúas.

Ay, ay, ay, ya son las 9:50. Fíjate que hay canciones que tocamos en Exa que ni Chazam sabría cuáles son, güey. Ninguna aplicación inteligencia artificial. Hay veces que sabrían cosas que nosotros hacemos. Por eso la humanidad es tan importante. Y así lo hacemos, y así lo haremos, y así seguimos con ustedes. Chicos, gracias a todos los que siempre se reportan, a todos los que siempre nos saludan. Que ni yo sé, fíjate, así de mal, así de tecnológico, ni yo sé cuál es, güey. Órale, pues ya, no sé. Y luego me dicen, la letra, güey, yo no me sé las canciones una por una, te lo aseguro. Pero voy a hacer mi mayor esfuerzo, cuando lo descubro te la paso, mi estimado Pedro. Oye, vámonos a terminar el tema de hoy. Estuvimos platicando acerca de cómo descubrir que eres un papá moderno. El corte de cabello te lo dice casi todo. Aunque ya ni tengas cabello, haces tu mayor esfuerzo por ir a la moda con los cortes de cabello. Y quizá un poco con las tendencias de redes sociales, aunque no uses redes sociales, ¿no? Entonces, creo que al final no es malo modernizarte, no es malo evolucionar. Malo sería que los viejos valores de los buenos dejes que se vayan porque la modernidad te invade. Así que síganle echando ganitas, sigan adaptándose a lo que a ustedes les hace feliz y compartan eso con sus hijos, que al final a lo mejor las cosas buenas tienen que cambiar y las cosas malas olvidarse, ¿eh? Pero bueno, chicos, nos escuchamos mañana si Dios quiere. Ahí nos escuchamos mañana a las 6:00 p.m. Me puedes encontrar en Insta como Ángel Hernández y ya en Face me encuentras como Ángel Hernández On. Que tengan una estupenda noche de lunes. Mañana martes escuchen El Punto Exacto porque vienen cosas geniales. Te quedas con Lala Love You, El Fin del Mundo, aquí en Exa. Bye.

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5: Hola, hola, soy Claudia Mejía, estamos en un nuevo episodio de Ya Oíste. Hoy vamos a hablar sobre alimentación. Ya sé, a veces es como de la rutina, el trabajo, no podemos alimentarnos bien y que llega el fin de semana y nada más queremos estar en casa, no hacer nada, pero creo que es muy importante. Hoy está conmigo un nutriólogo, es Cristian Gómez Montoya. ¿Cómo estás?
6: ¿Qué tal? Mucho gusto. Pues estoy encantado de estar aquí acompañándolos.
5: La alimentación, cuando nos queremos enfocar justo en nuestra alimentación, es que quiero bajar de peso. Creo que es más como esa parte. Quiero bajar de peso, no tanto por quiero estar saludable. Entonces, ahí también hay un entorno de mitos muy grandísimos.
6: Claro, hay que empezar nuevamente con esta idea de disfrutar estos alimentos, de incluir pues una gran variedad, de empezar otra vez a disfrutar estos alimentos, de ya empezar a entender lo más valioso que es justo esta experiencia. ¿En dónde podemos encontrar nutrición? Pues realmente en todos lados, en lo que, por ejemplo, Navidad, Año Nuevo, que el Día de la Candelaria, realmente muchas veces nos juntamos para comer, para consumir alimentos. Que si quiero regalar un detalle, doy chocolates, también aquí podemos encontrar nutrición justamente porque entra esta ingesta de alimento y ahí también, esto también es dieta, no nada más es, ay, la dieta milagro, ay, esta dieta que me va a ayudar a bajar de peso, porque como tú bien lo dijiste, muchas veces nos enfocamos en el peso solamente sin enfocarnos en lo que realmente vale la pena, que es la composición corporal, nuestra salud y el porqué de ese alimento que estamos consumiendo.
5: Dijiste dieta, dieta es comerte un chocolate. Dieta, o sea, abarca toda tu alimentación.
6: Sí, sí, dieta va muchísimo más allá. Es lo que consumes, sea lo que consumas día con día, eso es dieta. Okay. Así sea, comas nada más una manzana, eso ya entraría dentro de una dieta diaria.
5: Ok, y entonces, ¿cuál es la diferencia en llevar justo un plan alimenticio acorde a tus necesidades?
6: Ok, pues mira, llevar un plan alimenticio acorde a tus necesidades es justo eso, ir controlado, dependiendo si tienes alguna patología, dependiendo si tienes alguna necesidad, algún objetivo, si quieres también dirigirlo hacia algo más sencillo, hacia algo más, no sé, no a todos nos gusta lo mismo. Entonces aquí también entra esta parte de nosotros como profesionales de salud, irnos dirigiendo y acomodando, adecuando estos planes de alimentación organizados a cada persona. No tanto que las personas hagan lo que yo digo, si no les gusta, porque realmente no lo van a seguir. Van a decir, ah, pues sí, este producto milagro, así, por más que funcione, no lo voy a consumir. Pero creo que aquí es importante esta parte de aterrizar hacia dónde quieres ir y qué necesitas con tu alimentación.
5: O sea, sí o sí, todos, todas, debemos de acudir con un nutriólogo, con un profesional, para saber qué comer y saber qué comer bien, si se puede.
6: Claro, y se puede comer rico, se puede comer saludable, se puede comer bastante variado dentro de lo que tú necesitas en tu ingesta diaria recomendada, porque muchas veces pensamos que no, que debemos de comer pura lechuga, que debemos de comer puros licuados, puros jugos inclusive, ¿no? Que se tiene esta creencia, pero la realidad es que no va por ahí. Debe de ser como las características de la dieta correcta, debe ser variado, debe ser suficiente, debe ser adecuado para cada persona, inocuo, que esto quiere decir que sea saludable, limpio para las personas, que no nos haga daño, que cumpla con las características de higiene adecuadas también en el manejo de alimentos, y creo que eso también es muy importante de revisar.
5: Y si una persona que es vegana o vegetariana, vegetariana es diferente, ¿no?
6: Ahorita sí, vamos a hablar sobre eso.
5: Pero una persona que es vegana y no tiene un seguimiento constante o adecuado de un profesional, como lo es un nutriólogo, ¿qué impacto tiene en su salud?
6: Bueno, es importante mencionar aquí ya un poquito más específico, por ejemplo, nutrimentos como la vitamina B12, la vitamina D, el omega 3, y estos muchas veces no se pueden cubrir con una dieta 100% vegana. debido a que estos se encuentran mayormente en alimentos de origen animal. Sí se puede ya incluirlo en suplementación, pero hay veces que los mismos veganos dicen, no, yo de plano ni suplementación. Ahí hay que encontrar la manera, es todo un reto, la verdad, también encontrar como la manera de decir, a ver, estos alimentos pueden cumplir un poquito más con lo que necesitas. Se puede tener también un tipo de vida saludable diaria siendo vegano, pero sí tomando en cuenta que es importante cuidar esta parte de la vitamina B12, el calcio, el hierro, la vitamina BD, como te decía, el omega 3, porque es esta parte donde ya entran como estos mitos de que no, si haces veganismo, ya vas a bajar de peso, vas a verte bien o vas a ser débil, siempre te van a contar puntos buenos o puntos malos, ¿no? Por eso es importante siempre acercarte con un profesional, porque en redes vas a encontrar opiniones a favor o en contra. En las noticias, ¿de qué tendencias? En todos lados siempre te van a decir mucha información. Y como me decías, hasta una amiga puede llegar y, oye, no, es que mira, fíjate que bajé 10, 15, 20, 30 kilos. Pero no es tanto enfocarnos en el peso, sino enfocarnos en nuestra composición corporal.
5: Pues sí, porque puedes pesar 90 kilos, pero tu masa corporal es menor que el músculo. Uh-huh. Entonces no es lo mismo.
6: Sí, un ejemplo que me gusta mucho darle a mis pacientes es esta idea de pesas, por decir también otro número, 70 kilogramos, pero bajas un kilogramo de grasa y luego subes un kilogramo de músculo, vas a seguir pesando los mismos 70 kilos, pero tu composición corporal va a ser muy diferente y tu salud también pues puede tener también cierto reflejo, ¿no? Y pues esa parte del veganismo muchas veces se cree erróneamente que es un tipo de dieta, pero no, como te decía, es un estilo de vida que justamente se deben de seguir. Cada persona sigue una idea diferente acorde a su contexto.
5: ¿Y qué pasa con el vegetariano?
6: Okay, bueno, la diferencia entre el vegano y el vegetariano es que el vegetariano a veces sí puede incluir alimentos de origen animal como el huevo o la leche, ya sean ovo-lacto-vegetarianos. Ovo-lacto-vegetarianos incluyen ambos. Lacto-vegetarianos incluyen solamente productos de leche o lácteos. Y los ovo-vegetarianos solamente huevo. Pero el vegano sí es un poquito más cerrado a querer consumir. Pero pues hay varios tipos de veganos realmente. Hay inclusive un tipo de vegano que solamente consume frutas, semillas que han caído, ni siquiera dañan la naturaleza. O sea, también entra esta parte del medio ambiente y la parte ecológica, por lo que te decía también de no dañar la naturaleza, de la huella ambiental.
5: Yo creo que este episodio se tiene que llamar ¿por qué ir con tu nutriólogo? Un nutriólogo. Porque sí, o sea, todo el mundo tenemos esta idea de que ir al nutriólogo es como de, va a tardar un buen en que yo llegue a mi meta, o ya que me dé lo que me tenga que dar. En realidad no es así, ¿no? Uh-huh. Y ahorita tú no lo estás diciendo. Entonces, cambiar ese chip no es tan fácil. Pero como tú decías, empezar por algo ya es una ganancia, ¿no?
6: Sí, y es importante para nosotros nutriólogos empezar a ver esta cuestión de si mi paciente tiene tal característica, se le complica tal cosa, esto no le gusta, por ejemplo el aguacate, ¿no? Que claro que es un alimento con gran cantidad de nutrimentos. Si no le gusta, no es como que ya te lo tienes que comer, porque va, al contrario, nunca va a volver a regresar a la consulta. Y también entra esta parte, ¿no?, de respetarlo, de decir, bueno, si no le gusta el aguacate, ¿qué otro alimento le puedo ofrecer a mi paciente para que él diga, me gusta y estoy cumpliendo, ¿no? Siempre es dar estas opciones, porque realmente opciones hay muchas.
5: Cristian, muchísimas gracias por acompañarme aquí a este episodio.
6: No, muchísimas gracias a ti por invitarme, por también escucharme, por apoyar también a las personas en esta cuestión de la información, que empiecen a escuchar también todos estos temas que son bastante importantes.
5: Él fue Cristian Gómez Montoya. Yo soy Claudia Mejía. Nos vemos en un próximo episodio. Adiós.

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0: Buenos días, 6:06 a.m. ¿Cómo estamos? Bienvenidos en este martesito, martes 23 de junio del 2026. Un placer, es un gusto saludarles, estar con ustedes como todas las mañanas. Mi nombre es Gustavo Ayala, mejor conocido como el niño de la radio y acompañado, obviamente, del máster de máster, de la mejor voz de Tijuana, que ahorita creo que anda enfermo, no anda saliendo al aire.
1: ¿Qué pasó, Pati?
0: Mi querido Sala, ¿cómo estás? ¿Cómo amanecimos? ¿Cómo andamos?
2: Bien, con todo.
0: En este inicio de día.
2: Súper bien.
0: ¿Ya tomaste tu cafecito?
2: Todavía no, por eso estoy nada más esperando que acabes de hablar para ir por el cafecito en lo que suena la música. Oye, es que nada como ese primer sorbo, ¿verdad, gente bella? O sea, nada como el primer sorbo cafetero, sí, la verdad. Y más, por ejemplo, cuando tienes esta oportunidad de levantarte temprano y hacerte tu café de manera manual. O sea, ya sea que pongas tu prensa francesa, lo hagas en tu V60 o en la cafetera americana. El rollo está esta experiencia que tienes con el café. Desde que escuchas el crujir del grano, calientas tu agüita. A ver, ¿quién de los que nos escucha es de los que se levanta temprano para tener este momento a solas con su café? Su momento, su apapacho usted mismo.
0: Sí.
2: Nadie lo apapacha, pero ese momento del café es donde dices, bro, no importa. Cruzaría los montes, los ríos, los mares.
0: Esos 5 minutitos o 10 minutitos que estás tú solo o solita tomando tu café, que dices, va a ser un buen día. Yo sé que tú te vas a enojar porque sí, tú eres purista del café, sí, pero fíjate que descubrí pues el complemento,
2: ¿Lo sabes con tus...?
0: Sí, exactamente. Ese que es el acompañamiento del cafecito.
2: No manches, bro.
0: Descubrí uno sabor mazapán.
2: No manches.
0: Y está bueno, ¿eh? Ahí tengo, compré 2 y ahí tengo en la casa el cafecito. Yo lo hago de cafetera, no. Te digo que no. No soy tan purista como tú del café.
2: No, es que la prensa francesa.
0: Mazapán.
2: Haz un licuado, niño. Haz un licuado, va a tu escarcha su vaso de café con chamoy. No manches, es un clamato, muñeco.
0: Yo sé que los puristas como tú, que del café de grano y que van a piscarlo y a secarlo y todo, pero fíjate que esa leche sabor mazapán, se la pones y está buena. Sabe bien, le da cuerpo, le da textura.
2: Tengo mis dudas, mi cuerpo textura, no manches, no, tampoco te pases.
0: Le da saborcito, aparte ya los que tenemos gastritis, pues ya no podemos ser así como café negro tal cual, pero yo entiendo tu punto.
2: No, digo, pues aquí cada quien hace de su vida un papalote, digo, no, está bien, digo, hay gente que le gusta echarle lechita ahí, de sabor, el rollo. Pues, el tema es que se tome su café, como usted quiera, pero tómeselo. Me dice por acá, mi salita aquí, buenos días, yo soy de esos meros.
0: Eso.
2: Que se levanta temprano, y para esa, es que mira, tiene que ver mucho la responsabilidad con tus tiempos, ¿no? De que te levantes a cierta hora, de que prepares ese momento, ese preciso momento, porque incluso el mismo olorcito te va levantando, ¿no? Vas acomodando las ideas, pero los vas acomodando entre que el café va cayendo ahí gota a gota, una cosa bonita. Cálmate, más exacto lo que le digo.
0: Exacto, la ciudad,

0: anunciose para la gubernatura. Todo el mazapán para el niño. Ya sabemos por quién. No, se ve no, bueno. Unas cosas bien raras. Tan temprano la criatura, en serio.
1: Salita, niño, buenos días. Aquí andamos también un poquillo mal de la garganta. No sé si sean los cambios de clima, el aire acondicionado del auto. Pero no me hagan menos a mi cafecito del Roñoxo, loco.
0: Oh, pues cómo de que no, papá, es el bueno.
2: Ese también, ¿eh?
0: Andati por las papas.
2: Andati sí, por la botana.
0: Andati por la botana, muñeco.
2: Por el pan ahorita para acompañar con el café.
0: Yo. Te digo que aquí puras barras, compadre.
2: Yo, bueno. ¿Eh? Qué cosa.
0: Y me he dado cuenta, no sé, y la otra vez sí le dijo a una señora, oiga, yo extraño las otras. Las que eran nada más así de café, que de volada la apretabas. ¿O sí, esto sí, con
2: sí.
0: máquina, eh?
2: Sí, sí, de hecho sí.
0: Y dije, pues, ¿qué pasó? No me sabe igual. No, luego se vienen unos ondivas que ya el cabeza es la misma café hace como 3 meses. Y dices, no manches, pues, cámbiale.
3: Cámbialo, compadre, ya se le ve el mo.
2: Es el sabor que se queda impregnado.
0: Ni que fuera vino, compadre, no es barrica esto.
2: Si no le diga, este mato, tiene añejo de el lunes.
0: Sí, qué cosa. Pero ahorita ya todo es maquinita, ¿eh?
2: Sí.
4: ¿Qué onda, mi niño de la radio? Mi Sala, buenos días. ¿A quién le toca reportándose? Sala, no te pases, mi Salatiel. Ahorita en la mañana es una chela fría. No. Es mes mundialista, señores. ¿Cuál café? Chelas, ah, sí. A todas horas. Chelas. Cheve.
2: No, sí se ve que ya lleva como unas dos, ¿no?
0: Se preocupan para el miércoles el partido de México, ¿eh?
2: Me toque tranquilo, es muy son las 6:11 a.m.
0: No, mi bro. Bueno, así es como se levanta. Oigan, les preguntan por acá, ¿qué rollo con San Isidro? Mi carnalito lleva 5 horas de línea. 5 horas de línea para cruzar a San Isidro.
2: No, bueno.
0: No, bueno, las que faltan, compadre. Otra, a ver qué pasa. Buenos días.

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0: Amigos, buenos días. 8:02, o sea, 6:21 de la mañana. Estamos aquí haciendo todavía experimentos matemáticos.
1: Exacto, exacto.
0: Viendo. Buenos días. Sí, dice salir desde la madrugada. Tengo 5 horas haciendo línea, bro. No manches, bro. ¿Ya para qué vas?
1: No, no puede ser. A ver, ¿quién más tiene así de 4 o 5 horas en la... en la línea? Está pesadísimo, ¿no?
0: Ya vente para acá.
2: No, ya. Buenos días, a la salita, hay niño de la radio. Yo inicié la línea a las 8:50 prox. A las 6 acabo de cruzar. 9 horas. Rompí récord. Mi récord eran de 4 horas. Pero ahora sí se pasaba de lanza.
0: 9 horas.
1: No manches.
2: Dormir, despertar y el carro no avanzaba. No, sí, sí, está una friega fuerte.
0: Órale.
1: Ah, caray.
0: ¿Cuánto?
1: Pues dijo desde las 8 y
0: ¿de la noche?
1: Pues sí, 9 no, horas.
0: 8, 9, 10, 11.
1: Sácale 12, cuentas.
0: 1, 2, 3, 4, 5. No, sin mucho. Bro, ¿qué está pasando? A ver, ¿alguien nos puede. Tienen flojera de trabajar del otro lado?
1: No.
0: Es feriado. Se les reseteó el Windows. ¿Qué rollo? No, 9 horas es demasiado, hermano.
1: Es una locura.
0: Demasiado.
1: O sea, toda la madrugada prácticamente.
0: Y también tú, ¿para qué veas un pase y ya vámonos? O sea, médico. Sí, o sea, médico, bro. Suena medio raro eso.
1: Es que son 9 horas y en la madrugada. Sí. Sala, no estés dando esos consejos,
0: por favor. No, pase médico, bro. Eso me refería, por eso lo quise confirmar bien.
1: Qué bueno que aclaraste.
0: Rectificar, mejor dicho.
1: Qué bueno que aclaraste.
0: Sí, bro. Buenos días.
3: Buenos días, sí, las filas están súper pesadas. Tanto que se quejan del gobierno mexicano y las autoridades de Estados Unidos no se ponen las pilas, que no puede ser que la frontera más transitada del mundo tenga ese problema. Sí, está canijo.
1: No, sí, sí, es una locura ya. Arriba de 5 horas ya. No, ya es demasiado, 9. ¿No? Ya es demasiado, sí. Es demasiado.
0: Ya casi hubiera llegado a Japón, loco.
1: Ándale, es un vuelo, sí.
0: No, es un vuelo. Ya estoy haciendo Europa. Bueno, pues muchas gracias por la información. Nuestro WhatsApp está disponible para el auditorio 664-281-5103. Y como bien lo saben, tenemos promociones y esas promociones tienen que ver con una película, una premiere que es el 28 de junio.
1: Sí.
0: Y queremos regalarle los boletitos para que se vayan a ver a los Minions.
1: Eso.
0: Ayer no lo regalamos.
1: ¿Me lo regalamos de una vez o nos esperamos con los Exakids?
0: No, pues ya, bro.
1: Vamos, ya andan.
0: A los Exakids vamos a regalar el paquete de Francesca.
1: Eso. Venga, vámonos. Entonces, de una vez lo regalamos estos boletos, que es el próximo domingo, esta película de Minions and Monstruos,
0: yeah,
1: que va a estar espectacular, que venga, es para toda la familia y son paquetes familiares, ¿no?
0: Así es.
1: Vámonos. Entonces, que nos digan, ¿cuántos paquetes tenemos, Ala?
0: Tenemos 3. Los de ayer, de yesterday.
1: Ok, va. Entonces, regalamos 3 paquetes familiares a las 3 primeras personas que nos digan el nombre de un Minion.
0: Ah, no manches, ¿tiene nombre?
1: Sí, tiene nombre. No sabía.
0: No sabía, loco.
1: Sí, tiene nombre.
0: ¿Es el Brian?
1: Es el Brian, exactamente.
0: ¿Hay uno que se llama Brian? No,
1: pero el siguiente sí. ¿Es el Brian?
0: Ah, no me digas.
1: ¡Exacto! ¡Exacto!
0: A ver, vamos con el primero. Que sean diferentes, ¿eh?
1: Va.
4: Un niño que se llame Kevin.
0: Kevin.
4: Un niño que se llame Kevin.
1: Sí, Kevin.
0: Kevin, ¿qué? No puede ser. ¡Soy el Kevin!
1: Sí.
0: ¿Cómo habla el Kevin Minion?
1: Pues es que todos hablan igual para mí, ¿no? Banana.
0: Banana. Con la banana. A ver,
1: ¿cómo?
0: No se escuchó. No se escuchó mucho.
1: Sí,
0: ¿okay?
1: Sí, no se escuchó.
0: A ver.
5: Otro Minion se llama Bob.
1: Bob es el otro, ¿no? Sí,
0: Bob,
1: exactamente. Y nos falta uno. Nos falta uno también. Ya nos dijeron Kevin, ya nos dijeron Bob. Y nos falta uno, que son los 3 principales, pues.
0: Kevin Esparza.
1: Kevin Esparza.
0: Bueno, buenos días. A ver, por acá.
1: Exactamente.
0: Vamos con el último.
1: A ver, vamos con el último.
0: Vamos con el último. A ver, por acá. No, pues es que...
1: Ok, también... no se alcanzó a escuchar.
0: No, manches, entonces, díganos bien el nombre.
1: Es que nos lo dijo el nombre de Minion.
6: Es Kevin Bob y Stuart.
1: Kevin Bob y Stuart.
6: Es Kevin Bob y Stuart.
1: Exactamente. ¡Eso!
0: Así de fácil es ganar con nosotros.
1: Sí, sencillo.
0: Bueno, pues los que no ganaron, ¿se pueden cambiar de radio?
1: No se preocupen, los que no ganaron, creo que Gaby, Charlie y Ángel van a tener más boletos.
0: Ok, sí, ya. ¿Para qué los invitas a que se vayan a otro lado?
1: No seas así, espérate.
0: Pues digo, igual les haga usted, también las cosas como suena, hay que decir, si usted nada más quiere de los mínimos, pues espero y los consiga.
1: Bueno, sí, también.
0: Sí, hay en otras radios de Premier, que lo dudo.
1: No, pero así, esta es exclusiva. Exclusiva,
0: por eso les digo.
1: De acá.
0: Ah, perdió usted su tiempo si se va. Mejor quédese. No, que no me dejas acabar, criatura.
1: Ah, perdón.
0: Es plan con maña.
1: Sí, cierto.
0: Regresamos.

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0: Hablemos de deportes en el punto exacto.
1: Señores, señores, la información deportiva sería tipo Nagasushi, el sabor que te encante, que te engancha desde el primer rollo. Ubicados en la Colonia Libertad, parte baja, Villahermano. ¿Cómo estás, compadrito? Buenos días.
2: Buenos días, compañeros. ¿Cómo andamos? Aquí listos para la sección deportiva, como siempre, un saludo para todos.
1: Eso, puedes decir hola, humanos.
2: Hola, humanos, bienvenidos al programa de los dioses.
1: Eso.
2: Los dioses, nosotros somos los humanoides, los dioses son los que nos escuchan.
1: Eso.
3: Bien, me
2: los
3: gustó.
2: Los dioses del hogar, los pequeñines, ¿no?
1: Totalmente cierto. Mi querido Emor Villa, vamos a arrancar histórico lo que se vive ayer. Primera vez en una Copa del Mundo, ¿no? A ver si lees mi mente, primera vez en una Copa del Mundo que se suspende un partido durante casi, ¿cuánto fue? ¿30, 40 minutos?
3: Sí, como 40 minutos, ¿no? Media hora.
2: Sí, ahí pensábamos que se iba a posponer hasta un día, ¿no? Después de lo que estaba ocurriendo con el clima, pero no, se reanudó el partido y bueno, por lo menos ya sigue la actividad del Mundial normalmente, ¿no? El tema del día, pues obviamente, Leo Messi, que se convierte en el máximo goleador en los Mundiales. Y eso que falló un penalti el día de ayer, es impresionante lo de esta persona. Messi, que ya, pues obviamente es un histórico, pero le faltaba tal vez este sello, ¿no? Este sello que no puede tener Cristiano Ronaldo.
1: No lo va a tener nunca.

0: talla el portugués y que Messi le sale naturalito, porque sí, realmente caminando Leo Messi marcando goles a diestra y siniestra en este mundial.
1: Pero te voy a decir algo, te voy a decir algo. En este mundial, quien va a batir el récord de Messi es la Tortuga Ninja.
2: Sí.
1: Impresionante.
0: Puede ser,
1: Impresionante en dos mundiales. Lo decías tú, en dos mundiales. Lo de Kylian Mbappé es, ya se lo dijo Shakira, Cristiano Ronaldo, ahí en su canción. O sea, Mbappé es una maravilla, es un fenómeno. Lástima que con el Madrid no lo ha logrado aún, se le ha visto un poco más complicado. Bien lo dices tú, Emor, por los egos del otro Vash Lange, por Vinicius Junior. Pero lo de Mbappé con Francia, ¿cuántos goles tiene Messi ahorita?
0: Tiene 18.
1: Mbappé
0: tiene 16.
1: No manches, sí, se lo va a llevar Mbappé. Mbappé va a meter más goles en este mundial que Messi.
2: No sé si en este mundial, pero...
1: En este mundial.
2: Mbappé va a seguir jugando mundiales, va a superar la marca y va a quedar como el máximo goleador, ¿no? Ayer justamente hablábamos, Emor y mi querido Sala, de quién iba a quedar campeón goleador en este mundial. Entonces, ves que Messi mete un doblete, luego Mbappé mete un doblete, luego Haaland mete un doblete. Entonces, qué locura de jugadores, ¿eh?
0: Sí, la verdad es que estamos viendo un mundial donde pensábamos eso precisamente, ¿no? Que iba a haber muchas goleadas, que los futbolistas van a tener más posibilidad de romper este tipo de récord. Pero obviamente hay que hacer los goles, ¿no? Hay que trabajarlos, hay que jugar los partidos. Y no es fácil marcar goles, aunque sea equipo... digamos, de menor categoría o por la fase de grupos tan larga que tenemos, ¿no? Uh-huh. O sea, al final de cuentas, los futbolistas aprovechan cada momento y jugadores como Messi no perdonan, ¿no? Y al final del día se les ve... a Messi ayer salió a la zona mixta como nunca, realmente como nunca. Nunca lo habíamos visto tan amigable, tan participativo, inclusive ni siquiera en la Copa del Mundo. El día de ayer, lo de Messi en la zona mixta fue una cosa... que los mismos reporteros, obviamente, que estuvieron ahí, algunos compañeros, hablaban del brillo que tenía en los ojos este muchacho, porque este logro para él, pues obviamente es muy importante, aunque sea ser el primero en llegar a o romper el récord que tenía Miroslav Klose, ¿no? Que parecía algo imposible. Ahora Messi lo rompe primero que nadie, a la espera de que Mbappé también alcance este goleador alemán, pero como bien lo dicen, primero Messi y Mbappé lo va a rebasar, obviamente, por la edad, por la capacidad que tiene, pero como te digo, esos goles hay que esperarlos y hay que verlos, porque cualquier cosa puede ocurrir alrededor de un futbolista en 4 años, y veremos si Mbappé sigue marcando goles, que tampoco lo asegura nadie eso.
1: No, sí, va a ser una locura, la verdad, lo de Mbappé, que son 3 mundiales, no son 2 mundiales, gracias a toda la gente fanática del fútbol que nos acompaña tan temprano. Fíjate que está escuchando los datos de este mundial. No sé si en mundiales anteriores, pero en este, la efectividad de las personas que entran al área para meter gol es del 80%, Emor. O sea, prácticamente estamos diciendo que de 10, 2, cuando van mano a mano contra el portero, la van a fallar, ¿no? O cuando tienen oportunidad de gol clara, la van a fallar. O sea, 10, 8 la meten, 2 la fallan. Es una locura, por eso estamos viendo tantos goles, Emor.
0: Sí, es que ya agrandaron las porterías.
1: ¡No!
0: Ayer decíamos lo de Ricardo Arjona, ¿no? Agrandó las porterías y hechos tiempos fuera.
1: Sí.
0: Más o menos, ¿no? Pero la realidad es que sí, ya los... es que hay una calidad impresionante en lo que es el fútbol del mundial. Los equipos tocan la pelota como si fuera una mesa de billar, se mueven prácticamente de memoria, y obviamente pues la calidad se va a notar en este tipo de estadísticas, ¿no? Porque al ser los mejores jugadores del mundo que estén en cada equipo, pues obviamente van a ser jugadores efectivos y cada vez mejores futbolistas, ¿no? Por eso yo creo que está esta situación de los remates a gol, o que entras al área y prácticamente ya es un gol, ¿no? Porque obviamente estos futbolistas, como te digo, es de lo mejor, y no te van a fallar una que tengas ahí a 5 o 10 metros de distancia del marco.
1: A ver, le quiero preguntar al auditorio de lo que ha visto usted en estos partidos de la Copa Más Futbolera. Para usted, ¿quién cree que será el caballo negro? ¿El caballo negro de este mundial? Bueno, pues ya vimos.
2: ¿Literal o cómo?
1: No, o sea, el equipo que va a ser el incómodo. Y la sorpresa de este mundial. Para mí la sorpresa, querido Emor, quien se va a meter en instancias finales y que tal vez no lo habíamos visto en otros mundiales, se llama Noruega.
0: Sí, fíjate que el día de ayer batalló contra Senegal, un partido que terminó 3-2, pero que Erling Haaland, pues prácticamente había dominado, había sentenciado el partido, apretó el equipo senegalés y casi al final mete ese 3-2. No es invulnerable el equipo de Noruega, saben que todo prácticamente se basaría en la esperanza del frente de ataque, pero como bien lo dices, es un equipo que puede dar una campanada.
1: Sí, claro.
0: A mí, la verdad, el caso de Bélgica, a pesar de que no ha hecho las cosas de la mejor manera, sigue siendo una buena generación. Yo pienso que ellos pueden repuntar y salir adelante para retomar esto que es el camino en la siguiente ronda.
1: Dice por acá, en Noruega igual, mira, la sorpresa para mí es Noruega y el caballo negro son los vatos estos donde está el portero...
2: Cabo Verde, ¿no?
1: El Cabo Verde. Cabo Verde para mí creo que va a ser el caballo negro de algún equipo grande.
0: Es que chequen, amigos, hay 465 posibilidades de juegos de siguiente ronda, es decir...
1: No manches.
0: Hay 465 diferentes combinaciones de partidos en la siguiente ronda. Es una cosa de locos la cantidad de equipos que tenemos, pero las variables todavía mucho más, ¿no? Porque los terceros lugares mueven tantas cosas que no se sabe contra quién se va a jugar en la siguiente ronda. Tal vez los equipos como los que marchan como líderes de grupo pueden de alguna forma pues pensar y aplanchar su caminito, etcétera. Pero contra quién van a jugar es una cosa de locos que cada partido cambia, cada partido cambia el dibujito de la siguiente ronda, entonces es muy difícil pensar contra quién. De momento México iría contra Cabo Verde.
1: No manches.
0: Entonces, todo puede cambiar después de esta jornada, se van a mover los números, pero es lo que les digo, ¿no? 465 posibilidades que hay.
1: No, que me lo cambien, que me lo cambien. Que me lo cambien, porque esos morenas, el bordero trae el ángel, ¿eh?
2: Al principio decíamos, no, Cabo Verde está fácil, que nos toque no, Cabo Verde, no, ahorita ya. Mejor no. Oye, hablando de caballo negro, fíjate que yo me iría más con el continente americano más cercano.
1: ¿Ah?
2: Y yo me iría por Colombia, ¿eh?
1: Bueno, Colombia es un serio candidato.
2: Bueno,
1: ¿no?
2: O sea, serio candidato así.
1: O sea, serio candidato a llegar a, ¿qué te gusta? Cuartos de final. El equipo yo colombiano
2: sí lo meto,
1: es
2: yo
1: una
2: sí lo meto semifinal, ¿eh? Sí, bueno, lo meto semifinal. Sí, yo también. Al equipo colombiano.
1: No, pues trae a Luis Moreno. Están no. medio moreno. El vato Luis Díaz, ¿no? Es
2: sí,
1: el jugador
2: el del,
1: de que.
2: El Bayern München.
1: Que estuvo en el Liverpool.
2: Sí.
1: Es un jugadorazo. Tipo Mbappé, ¿no, amor?
0: Bueno, es un muy buen jugador. Yo creo que sí tiene condiciones buenas al ataque, pero me parece que Mbappé sí lo supera en cuanto al tema físico. Sin embargo, Luis Díaz es un delantero que sabe generarse solo los espacios, trabaja a veces solo en la zona de ataque, pero si le dan la pelota, se convierte un gol tranquilamente, ¿no? Además, es muy ágil, buenísimo en el regate. Entonces, me parece que Colombia también puede dar una... como bien dice el niño, una buena sorpresa. Ojo con James Rodríguez, que en este tipo de torneos es donde se crece.
1: Uh-huh.
0: Es una base importante también que ya tiene el equipo que ha jugado Copas América, que vino de la eliminatoria. O sea, de los equipos que menos conflictos he escuchado yo y que más grupo se hace es Colombia, ¿no? Porque muchas veces, por ejemplo, el tema de James es muy criticado por los equipos, vino a la MLS de paseo, pero en Colombia lo reciben como un dios. Entonces, es otro chip el que trae el equipo colombiano y James, que no ha hecho gran cosa tampoco, pero adelante sí me parece que Luis Díaz puede ser un jugador que haga algo por Colombia para generar ruido en este mundial.
1: Okay, oye, ¿qué te parece Japón?
0: Japón, fíjate que no tuve oportunidad de ver el partido, pero por lo menos sé que limpiaron muy bien el estadio.
1: No, trae un equipazo. ¿Qué andas haciendo? Los japoneses traen equipazo, sí. Vamos a ver qué onda. Para mí, serios candidatos a la final, ahí les va, ¿eh?
2: A ver.
1: Ya a esas alturas, que a lo mejor es muy pronto, pero es Holanda. Holanda y la selección francesa creo que pueden verse las caras en la final.
2: Ay, ese de Países Bajos me sorprendió,
1: ¿no?
2: ¿Eh?
1: Países Bajos está teniendo un mundial.
2: ¿Sí?
1: Oye, y a ver, ayer lo mencionaba con un amigo. Y no sé si usted también se ha dado cuenta, pero digo, las selecciones hoy, la alemana, la holandesa, así como las europeas, los franceses, bro, solamente hay dos güeros por nación. O sea, es impresionante la cantidad de morenazos. Digo, no está mal, evidentemente
2: no, claro.
1: eso abre la pauta al tema de migración y todo este rollo, ¿no? Pero a ver, bro, no me digas que pues está medio raro, ¿no? ¿A poco
2: dilo,
1: no?
2: Dilo,
1: está medio raro, bro.
0: Por ejemplo, la selección de Curazao, ninguno de sus futbolistas nació en Curazao, ¿no?
1: Exacto.
0: Realmente, el fútbol moderno, ya ven, nosotros tenemos, el primer gol lo metió Quiñones, ¿no? En Colombia publicaron colombiano abre los marcadores en el mundial.
1: Entonces, ah, sí.
0: Así está la situación hoy en día con la globalización. Me parece que todos tenemos derechos, por supuesto, ¿no?
1: Claro.
0: Este tema de los deportes, pues la naturaleza, pues lo dicen la misma palabra, naturaleza, ¿no? Donde naces es donde deberías de representar, porque por una cuestión regional, ¿no? Por una cuestión simple y sencillamente de nacimiento, ¿no? Pero al final de cuentas pasan muchas cosas alrededor de los seres humanos que se mueven, emigran o migran, entonces al final del día por eso se dan este tipo de naturalizados. ¿Es bueno o no? La verdad, pues depende de cada selección. Para mi gusto, México no debería, somos un país muy grande como para no tener 26 personas que se organicen para jugar al fútbol, ¿no? Ya deja tú que sepa jugar fútbol, que se organicen mínimo.
1: Claro, bueno, vamos a ir al corte comercial, regresamos para platicar de los partidos de hoy y de toda la información deportiva que hay alrededor del mundo del fútbol, porque ayer jugaron los Padres y por fin ganaron.
2: ¡Eso!
0: Sí, señores, que fui al estadio, mi sala.
1: Ah.
0: Para el estadio, estuvo muy bueno el partido. 1-0 ganó a los Bravos de Atlanta.
1: Regresamos.
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1: Amigos, buenos días, 6:57 de la mañana, ya se por cerrar con Emor Villa. Fíjate que nos llega un comentario bastante interesante, dice, a ver, este tema de la raza negra que se comenta, pues es una realidad, o sea, por mucho tiempo han sido discriminados y por lo mismo no tenían pues tanta gente en selecciones europeas. Hoy la mayoría de las selecciones europeas que consideramos en nuestra percepción pues, que tiene que ser raza blanca, pues ya no son así, casi es un 70% raza negra en un Holanda, en una Alemania, uh-huh. en una Francia, ¿no? El tema por la migración, pero la realidad es que físicamente las personas de raza negra sí son fuertes, More, son hábiles, o sea, sí son veloces también. Fíjate, cuando sí, tuve la oportunidad de estar allá en Uruapan.
2: Por genética, ¿no? Realmente no es por hacer mella ni mucho uh-huh. menos, pero el tema de la esclavitud en los primeros años o las primeras generaciones después, la genética obviamente fue una genética de trabajo y de resistencia que hoy en día con la modernidad y con obviamente la abolición de la esclavitud, pues ellos se siguen dedicando de alguna forma a labores físicas, ¿no? Y mantienen esa situación, ¿no? De la fuerza, fíjate, no es comparar ni mucho menos, y le mando un abrazote a los trabajadores de la construcción, uh-huh. pero es un caso similar, los trabajadores de la construcción están fuertísimos, mi sala, ¿no? Son unas rocas, esos, mis respetos, porque ellos sí que trabajan, ¿eh?
3: Exacto.
2: Uno dice que trabaja, pero mis amigos, y se les nota porque obviamente al estar moviendo todo el día y haciendo fuerza todo el día, pues obviamente ya prácticamente es natural el desarrollo. Le pasa mucho a la raza negra por esa circunstancia, pero sí, en potencia, en físico, nos llevan, pero de calle, mis alas.
1: Feo.
2: A los, digamos, no de raza negra, ¿no? Entonces, sí, sin embargo, les falta la técnica. Al final del día sí les falta la técnica.
1: Pero la han ido mejorando.
3: Sí.
2: Y la han ido mejorando a través de los años, ¿no? Y me parece que cada vez, como bien lo dices, ¿quién iba a pensar que Alemania en los 90 iba a tener figuras, ¿no? Yo me acuerdo que en el 2006 un jugador, Asamoa, fue el primer jugador de raza negra que jugó la selección alemana, y sabemos lo que significaba eso por el tema de los nazis, ¿no? Por el tema del racismo, de la raza aria pura alemana. Hoy en día, gracias a Dios, la verdad, ya eso no existe y hay una, digamos, paridad para que los jugadores pues sean su nivel de juego, ¿no? Obviamente, los de raza afroamericana tienen una potencia impresionante, que pues realmente solamente un Messi, un Cristiano, ¿no? Por ahí tienen un tipo de agilidad distinta, pero la potencia que tienen física, pues nomás acuérdate de Duvier Riascos, hermano.
1: Uh-huh.
2: Impresionante lo que corría Duvier Riascos. O sea, la gente se reía de mí cuando yo les decía, corre más que Cristiano Ronaldo, porque era una bala impresionante. Y créeme que en un momento llegó a ser uno de los jugadores más rápidos de no solamente la Liga MX, sino de todo el mundo por la potencia que tenía en sus pies.
1: No, pues una locura. Sí.
2: El único rollo, mi sala, es que el tema de repente no sabemos cuál es la edad de estos chicos, ¿no?
1: Sí, ese es el tema. Fíjate porque que cuando estaba yo en Uruapan,
3: ¿sí?
1: Allá en unas fuerzas básicas, no, estaba con las de 14 años, pero no, en el vestuario dices, esta cosa no es de 14, pero
2: No.
3: El chamorro hablando.
1: El chamorro. No, ustedes luego se van por.
3: No puede ser, Sala, es muy temprano.
1: Esa cosa es de 14 años, mi niño. Era un alien. El chamorro era un alien. No, mi brother, no.
3: No, qué bárbaro.
1: ¿Qué pasó? A mí no me engañan, primo. Oye, ¿hoy quién juega, compadre? Ya para despedirnos, juega Portugal contra Uzbekistán, que se metió en las finales. Despachando a Italia, ¿no? Son los que dejaron fuera a Italia por tercera ocasión. Inglaterra contra Ghana, ¿quién ganará aquí? Panamá contra Croacia y Colombia contra República del Congo. Son los cuatro partidos para esta mañana maravillosa de martes.
3: Martesito.
1: Emor, rápido, sí, sí. ¿Cómo quedó ayer los padres?
2: Es el momento ideal para hacer una buena apuesta el día de hoy, ¿eh? Portugal, Inglaterra y Colombia me parece que no le sacan el triunfo ni ni aunque caiga un rayo como el día de ella.
3: Sí, pero pues vamos a ver, ya mañana estaremos hablando de esos partidos. Rápido, los Padres, ¿cómo les fue el día de ayer?
2: Ganaron 1-0 y llegaron a 40 triunfos ya en la temporada, un partido muy cerrado contra los Bravos de Atlanta. Ojo, porque los Bravos de Atlanta es uno de los mejores equipos de la Major League Baseball hasta el momento. Tienen 48 triunfos, solamente están por debajo de los Dodgers de Los Ángeles, que tienen 50 ganados. Por eso, gran mérito el día de ayer con un jonrón de Manny Machado. Ahí estuvimos, fiesta desde el principio con la Aitana Bonmatí, la jugadora española, lanzando la primera bola. Después, lo que fue el partido muy, pero muy emocionante por lo cerrado. Y al final, con un Mason Miller cerrando bien el juego para otro salvamento más. Ahí van los Padres, van para arriba otra vez. Hay que darle paciencia a estos Padres, ¿no? Y una felicitación a Tega Seca, hermanos, porque va a tener 8 partidos del equipo de San Diego para la raza de Baja California, para que lo pueda ver en la televisión.
4: Maravilloso.
2: Felicidades ahí a nuestro compañero Edgar Acevedo. Al señor Eduardo Ortega, la voz en español de los Padres, que van a estar ahí narrando en Baja California.
1: Uf, venga. Emor, gracias por la información, compadre. ¿Dónde te siguen?
2: Venga, estamos ahí en @EmorVilla en los deportes. Ya sabe, en Facebook, métase, dele like a todo. Y UMX Sports igual en todas las plataformas, dando la mejor información de este Mundial de acá, de California, y tratando de llevar lo mejor para usted en esta sección de radio. ¿Cómo de que no?
1: Eso, saludos. Gracias, Emor Villa. 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

0: Amigos, buenos días, queridos Exakids, ¿cómo están en esta mañana maravillosa de martesito? Siendo las 7:11 de la mañana, ya están con nosotros los más prendidos.
1: ¿Cómo estás?
2: Bien contento, oye, porque soy contento. Mexicano.
0: Eres mexicano, eso. Sí, señor, tú, querido Cerillito.
2: Yo vengo con toda la actitud y saltando de la emoción porque hoy es martes de Exakid y estoy bien emocionado de saludar a todos mis amiguitos que van de camino a su escuela, a sus papis que van al trabajo. No se estresen con este tráfico, ya saben que siempre es lo mismo, pero siempre hay que tomarlo con actitud.
0: ¡Eso! Oye, querido amigo Cerillín, muy contento de verte sano, fuerte, grandote como siempre, con ese color de dientes blancos que te caracteriza. Muy, tú también, Cerito, no te estés riendo.
2: Parezco francés, no, pero
0: sí,
2: no.
0: De hecho, pareces de la selección francesa. Oye, fíjate que hay partidos de fútbol. Me llama mucho la atención que algunos equipos han ocupado canciones cada vez que mete gol su selección.
2: Claro.
0: ¿No? Y una de esas canciones que tiene que ver con la selección mexicana es...
2: ¡Que escuchamos el jueves! ¡Viva México, señores! ¡Viva México!
0: ¡Viva México!
2: ¡Que vivan los héroes de la independencia!
0: ¡Viva!
2: ¡Viva! ¡Que viva el portero de Corea!
0: ¡Viva!
2: Nos hizo felices, no, a muchos mexicanos.
0: El portero coreano. ¿Una porrita?
2: Sí, una porra, okay. Una porra.
0: Una,
2: dos, tres.
3: Portero coreano, ya eres mexicano. Portero coreano, ya eres mexicano.
2: Portero coreano,
3: ya eres mexicano.
2: Muchas gracias.
0: Debería llamarse Kim Jong-un.
2: Sí.
0: Sánchez. Hay que ponerle apellido mexicano. Qué
2: sí,
0: barbaridad.
2: Mi sala, sí, sí, pero no nos vamos a olvidar de que nos tienen que, vamos a festejar a los cumpleaños.
0: Ah, claro, claro, por supuesto.
2: Vamos a festejar, que nos manden sus nombres, que nos manden, nada más su nombre y con eso les vamos a cantar las mañanitas más prendidas.
0: Mira, por acá ya dicen, saludos, Sarita, buenos días, Karina, para mi canción de felicitaciones, que ya es un clásico. Los más prendidos aquí están ya.
2: Aquí estamos.
0: Preocupada ronda por ustedes.
2: Ya llegamos. Dobre rano.
0: Oye.
2: Ay, perdón. Estamos en México, ¿verdad?
0: Sí.
2: Es que ese saludo es de Chequia.
0: Ah.
2: Pero si quieren ganar y quieren la buena vibra, tienen que decir así, saludar en checo. Dobre rano.
0: Doble rano.
2: Sí. Doble rano.
4: O sea, no me la sabía, ¿eh?
2: Sí,
4: cosas que sorprende.
2: No, es que así yo saludo, porque es la buena vibra. Así yo saludé en coreano y así ganamos.
0: Tienes la razón, entonces ahorita vamos a ganar a Chequia, sin duda alguna, con el doble rano. Dilo más rápido.
2: A ver,
4: ahora que están repitiendo cosas, a ver si dijen tú di camarón y tú salas di caramelo.
0: Ok.
4: A ver, camarón.
0: Caramelo.
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2: 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Walter
0: Champú
2: Bianguis.
0: Walter Champú.
2: Sí, porque el otro es mercado.
0: Sí.
4: Permítame, maestro.
2: Dime.
4: Presentarlo.
2: Pequeño.
4: ¿Cómo se merece en este escenario, en este día tan hermoso para todos los pequeños que nos están escuchando? Este gran artista empezó desde abajo.
2: Sí.
4: Y ahí se quedó. Este gran artista lo han visto en otros países, como Estados Unidos, Argentina, Cuba, Jamaica, horchata y tamarindo. Él es Walter. ¡Walter!
2: ¡Yay!
0: ¡Eso!
4: ¿Cómo se merece, maestro. Yes, adelante.
0: ¡Qué bárbaro! ¿Francesco eres tú?
5: No, no,
0: ¡qué
5: bárbaro!
0: ¡Presentación cara! ¡Qué bárbaro! ¡Impresionante!
6: Y en este momento yo estoy viendo a Alexa Kid que va enojado.
0: ¿Por qué?
6: Porque tiene sueño. Pero ¿sabes por qué tienes sueño exacto?
0: ¿Por qué?
6: Porque estabas ocupado con tu celular muy noche y te enojaste porque tu mami te dijo que ya te durmieras. Yo sé todo. Sí, eres tú.
0: Walter Tianguis, para este ejercicio matutino, ¿qué necesitas por parte de los Exakids? Para adivinar.
6: Hoy les voy a pedir a los Exakids que se pongan su manita derecha en su cabeza.
0: Ok.
6: Ajá. Que nos manden su mes de nacimiento.
0: Ah, con eso, ¿y qué vas a adivinar hoy?
6: Voy a adivinar a qué selección del mundial pertenecen.
5: Caray, con el puro mes de nacimiento.
6: Con el puro mes de nacimiento. Aclaro. Ajá. A lo mejor en su vida pasada vivieron en ese país.
0: ¡Órale! Vivirán en ese país.
6: O vivirán más adelante en ese país.
0: Qué barbaridad. Dicen por acá, ojalá me toque Estados Unidos. Pero, Walter Tianguis, con el puro
6: mes de nacimiento.
0: A ver, Exakids, mándales tu mes de nacimiento y aquí te van a decir a qué selección perteneces. ¡Walter Tianguis! ¿Vamos con música?
5: Venga.
4: ¡Vamos!
0: Oye, ¿cómo lo siguen en las redes sociales, querido Cerillín?
4: Mira, para todos los chiquitines que nos quieran seguir en las redes sociales, aparecemos como los más prendidos en todas las redes sociales y su servilleta aparezco como Cerillito Oficial. Así que síganos, contrátenos, porque aparte de show infantil, tenemos adultos, baby shower, despedida de soltera, abrimos negocios, le hacemos de todo, de todo, morocho, para que nos contraten. Y si llamas ahora, te hacemos un descuentaxo.
0: Eso de abrir negocios me sonó medio raro.
4: No, tampoco se la era a ti.
5: No abren carros por si quedaron las llaves adentro. Eso no.
4: Vamos con una piedra y la aventamos.
0: Espérate.
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9: 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Bienvenidos, mis más prendidos, ¿cómo están?
10: Hola, yo soy el gran adivino. El gran adivino.
9: Es verdad. Perdón, Serín, se me pasó. Tengo que presentarte como el gran adivino. Es el gran adivino, no eres el, eres el Walter Tianguis.
10: Walter Tianguis.
9: Que hoy nos acompaña junto con el querido y empoderado.
10: Soy su achichincle, mucho gusto.
11: En el pequeño Saltamontes.
9: El pequeño Saltamontes.
10: Sí, así es. Y en este momento algunos amiguitos ya nos mandaron sus mes, su mes de su cumpleaños.
11: Nacimiento.
10: Y de nacimiento. Y acá Walter Tianguis les va a decir una adivinanza, les va a adivinar algo.
9: Una adivinanza. Me parece maravilloso. Hay que cambiar la chichingle.
10: Gracias. Este es tu primer programa y es el último. Por favor, mándenme al asistente de Brincos Dieras. A él no, él no me sirve. Ok, no, Santiago. Vale. Santiago.
9: Hermano.
10: Ya hermano, eres, ya eres mexicano. No.
9: Santiago.
10: Santiago, tú que naciste en el mes de marzo.
9: ¿Marzo?
10: Te corres. Marzo, el mejor mes del mundo. Oh, yo también soy de marzo.
9: Nada más.
10: Nos corresponde, te corresponde la mejor selección.
9: ¿Cuál?
10: Alemania.
9: ¡Wow! ¿Por qué Alemania, divino?
10: Porque eres inteligente. Y también te gustan los tacos al pastor. Ah, no, es pastor alemán. No digas eso. Tú porque luchas, eres incansable. Y también tienes un perrito pastor alemán. No, mejor vámonos con Ethan. Ethan, tú que eres del mes de octubre, a ti te corresponde Francia.
9: ¿Por qué Francia? Ah.
10: Francia, oui. Porque casi no le gusta bañarse. Los franceses. Ajá. ¿De dónde son las mejores lociones, niño de la mano?
12: Ah, de Francia, por eso.
10: Ahí está.
12: ¿De París?
10: Ahí está, de París, Francia. A ver, otro. A ver, otro mes. Mía y José.
9: ¿Mía y José, los dos juntos?
10: Los dos. Ah, no. Mía, José y Daniel.
9: Ah, tres.
10: Vale. Ustedes son del mes de julio.
9: Julio.
10: Les corresponde la selección de Brasil.
9: ¡Órale!
10: Porque son alegres.
13: ¡Ay, sí, super, la selección de Brasilia!
10: Porque bailan samba. Y mira cómo se ríe el adivino. No, se está adivinando, oye. Ustedes sí pueden. Y aparte de bailar samba, juegan bonito el fútbol. Juega bonito. Ok. Dafne, del mes de diciembre.
9: Sí, Dafne.
10: Te tocó lo más sencillo.
9: ¿Cuál es?
10: Argentina.
9: Argentina, oh, boludo. ¿Por qué Argentina?
10: Porque es primo de Excelsa. No. Tú eres mi asistente. Tú cállate.
9: No le digas
10: porque
9: eso.
10: Eres
9: no, espérate.
10: Argentina, porque eres sencillito.

0: Ah, qué bonito, mira.
1: Humilde. Y carismático. Nada más.
2: Eso.
1: Y vamos a darle la despedida al adivino como se merece. Ese adivino no lo buscaban antes porque tenía nada más una bicicleta. Ahora no lo busquen porque se la acaban de robar.
0: Ok.
1: Muchas gracias, adivino, por haber venido aquí con los Etzaquis. Le damos un fuerte aplauso al adivino. Andaba en la
3: hermano,
1: Sánchez Tahuada. Coreano, ya eres mexicano. Hermano, coreano, ya eres mexicano.
0: Regresamos con las mañanitas más prendidas. Son las 7:40. Buen viaje.

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1: Amigos, Exakids, buenos días a todos los pequeñitos que ya van a la escuela, que algunos ya entraron, de hecho, ¿no? Pero bueno, hoy es junio 23, ya casi acaba el mes. Y queremos hoy preguntarles, a ver, de las mañanitas más prendidas, pónganos puntito, porque también les vamos a cantar sus mañanitas más prendidas. ¿Estamos listos, Cerillito?
2: ¡Listo!
1: Querido Cerillín, ¿listo? A ver, que se escuche la afinación. Ah, muy bien.
0: Hay que vocalizar.
1: Querido Cerillito, a ver, vocaliza, por favor.
2: Mame mi momu. Mame mi momu.
1: Ah, ya está, listo.
0: Eso.
2: Así yo vocalizo, ahí yo. También voy a la guerra, así también.
1: Querido niño de la radio.
0: Qué bárbaro.
1: ¡Sala! ¡Ay, ahí estamos listos!
0: ¡Estamos listos!
1: ¡Estamos más que listos! ¡3, 2, 1!
2: ¡Y para todos nuestros amiguitos!
3: ¡Venga!
2: ¡Que cumplen años! ¡Sí, sí, sí!
3: ¡Eso!
2: ¡Prepárense y agárrense con alegría y entusiasmo! ¡Apréndansela para todos que cumplen años! ¡Sí, sí, sí, sí!
4: ¡Les platicaré!

0: tu cumple, es tu cumple.
1: Quique, Emilio, Heber y Marcos, Dania, Consuelo, Dania.

0: también está de manteles largos. A tía Fabi, que ya cumplió no sé cuántos, pero es tía. También a Leonardo, que va por sus 11 añitos. Gracias a todos. La volvemos a cantar para que se la aprendan. Mientras, a ver, tenemos algunos mensajitos de voz.
1: Pero hola, con ritmo y apréndansela. Eso. Con sabor y alegría. Dice, les platicaré a mis amiguitos.

0: eso, la verdad. Tengo algunos mensajes de voz de los Exahits. Quiero que lo escuchen, Cerillín y Cerillito. Ahí les va.
1: A ver.
0: Póngase los audífonos. Venga.
2: Buenos días. Pueden felicitar a mi mami antes de que llegue a la escuela.
1: ¡Felicidades!
0: ¡Felicidades a tu mami!
3: Eso.
0: A Leo Quintana, que cumple 9 años.
1: Leo, un abrazo. Leo, muchas felicidades.
4: Hola, buenos días. ¿Podrían felicitar a mi hijo Oliver, que acaba de cumplir 2 años el sábado 20?
1: ¡Oliver, un abrazote!
0: ¿Oliver Atón? ¿El de los supercampeones?
3: ¡Oh, qué padre! ¡Que meta gol,
1: que meta gol! El tiro de Chanflix.
5: Buenos días, es aquí. Soy Alexander, le quiero mandar un saludo a mi niño Ever, porque hoy es su cumpleaños, y a mi nina Che, porque mañana cumpleaños.
1: Nina, un abrazote. Pues sí, les acabamos de mandar unos saludotes con la canción más prendida aquí en Exa. ¡Muchas felicidades!
0: Eso. Oigan, antes de despedirnos...
1: ¿Qué pasó?
0: Yo sé que son buenos para
1: las...
0: No, todavía nos vamos porque son las adivinanzas más prendidas.
1: ¡También! ¡Uy!
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3: 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Ahora sí, más prendidos, échenle la adivinanza. Fácil, difícil o intermedia.
1: Fácil, porque es tendencia.
3: Vámonos.
1: Es tendencia, dice.
6: Échale.
1: Dice, rellenito y muy amarillo. Pesa y pesa como un martillo, con un ojo, pero a veces dos, y todos corren a una sola.

0: escandaloso.
1: Winnie Pooh.
2: A ver, ¿lo puedes decir tranquilo, despacito?
0: Se rompieron los originales. Dijo que es amarillo. Mira, un patito.
3: Rellenito y muy amarillo. Pesa y pesa como un martillo. Con un ojo, pero a veces dos. Y todos corren a una sola voz.
4: Bueno, Serine.
2: Los jugadores de la América. Los jugadores de la América.
0: No, ya no me hables.
2: Híjole.
3: No, niña.
0: Eso está prohibido aquí. Está prohibido aquí. No hablamos de eso.
4: ¿Los pollitos de colores?
3: No. En fuga, no.
4: ¡Ya, esos pollitos!
2: Es que con un ojo y luego dos, eso es lo que ya me hace dudar.
4: Ya sé.
2: A ver, Ekaquita, ayúdenos.
0: Sí, ya sabe, polla, ya. Salte, por favor.
4: Eres un crack, Sirillín, ¿eh? Qué bárbaro.
3: No.
0: A ver. ¿Quién es?
3: A ver.
4: ¿Les puedes dar una pista?
0: Winnie Pooh.
3: Dale, una pista. Dale.
4: ¿Tú?
3: ¿Yo?
4: Sí.
3: Oye, pero
4: chicken
3: antes.
4: Chicken banana. Bueno.
2: Sí.
0: Ya te mando con la papaya.
2: Tenía una referencia a eso.
0: Con la papaya.
5: Buenos días. Son los Minions.
4: ¿Son los Minions?
5: Es un Minion.
4: Esos Minions. ¿Los Minions son?
3: Esa respuesta es... ¡correcta!
0: Ya se acabaron. Y recuerden a todos los que nos están escuchando que nos sigan en las redes sociales. Estamos como los más prendidos en todas nuestras redes sociales. Recuerda que hacemos este show infantil, show de adultos. Nos acoplamos a cualquier tipo de evento, también renta de sonido. Ustedes pónganse en contacto con nosotros y nosotros les damos precio, pero precio módico. Y si me quieren seguir a mí en las redes sociales, estoy como Cerillito. ¿Qué te ríes, Ala? No, Cerillito oficial,
4: precio,
0: oye.
4: Precio módico.
0: Por escucharnos aquí, obviamente.
2: Así se dan ganas, ¿eh?
0: Cerillito oficial, y nos pueden contactar al número.
3: El número de la diversión: 663-428-0941.
0: Y yo me quiero despedir así, gritando: hermano coreano, ya eres mexicano. Hermano coreano, ya eres mexicano. Que sí, que no, que, ¿qué pasó? Nos vamos, muchas gracias, adiós.
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4: Sí.
0: Bárbaro.

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3: Sí, señores, Julio Cuellar con nosotros en martes de psicoterapia. Mi Julius, qué brazotes. Perdón, ¿cómo estás?
2: Oye, así sí me dan ganas de ir a... Así sí quiero ir a terapia para llorar en esos brazos, niño. ¿No?
3: Pues usted está tardando, invéntese que tiene depresión y va con el Julius.
2: No, préstame tu... Ahora sí que préstame tu hombro para llorar.
3: Eso, préstame tu brazo para llorar, mi niño. Aquí estuvieras colgándote llorando, mi reina. ¿Cómo estás, Julio?
4: Muy bien, muy bien. Pues halagado, mira, ya ves.
2: No, bueno.
4: Es lo que les digo, la autoestima es algo que se trabaja aquí en Exa.
3: Tú me lo enseñaste la vez pasada, a ver, la motivación, ¿cómo se llama la palabrita esta rara cuando uno no encuentra la...
4: Anedonia.
3: La anedonia, dije.
2: ¿Oye, Caledonia, eso es un país, no, que está en el mundial.
3: Calistenia. Eso es lo que está haciendo para estos brazotes. No, hay que dejar de ser anedonios con el prójimo y motivarlo y dar esas palabras que se necesitan.
2: Ustedes pueden, muchachos.
3: Venga, mi niño. Bueno, ahí está.
2: Exceso de café.
3: Hoy traes un tema bien interesante, como todos los temas del cada día, cada martes, y me encantaría que usted ponga atención porque va a despejar qué es una cosa, qué no es una cosa, qué es trastorno, qué no es trastorno, porque si no después ya todos tienen TDAH, ¿va?
4: Sí, exacto. Todos tienen algo o no tienen algo, y los que tienen no se van a revisar. Entonces, el tema de hoy es, ¿de qué hablamos realmente cuando estamos hablando de un trastorno mental? ¿Okay? Y un trastorno es una etiqueta que los psicoterapeutas y los psiquiatras manejamos, porque esa etiqueta es un conjunto de comportamientos que nos dice qué es lo que está experimentando esta persona. Vamos a poner un ejemplo. Okay. Yo digo... Y es muy importante saber el diagnóstico, porque en base al diagnóstico vamos a intervenir. Pero ¿cómo vamos a intervenir si no sabemos a qué nos referimos? Por ejemplo, yo quiero una flauta que no esté frita, entonces ya no se llama flauta. Okay. Ya es otra cosa. Quiero una quesadilla sin queso, entonces ya no se llama quesadilla, depende de dónde estés.
2: No te metas en esos temas, por favor.
3: Bueno, pero fíjate, también tiene que ver con eso, porque claro, si la persona dice, no, pues yo ando viendo a dioses y todo eso, pero en su contexto religioso es válido.
2: Ya. Yeah.
3: Entonces es lo mismo con la quesadilla sin queso, con queso, depende del contexto, está bien y está mal.
2: Ok.
3: Entonces, también quiero aclarar algo bien importante. Psicología y psicoterapia son dos cosas distintas.
4: Ok, a ver, vale, déjela más despacio.
3: La psicología es la ciencia.
2: Ajá.
3: La ciencia, pero fíjense, algo bien importante, porque luego confundimos o creemos que la psicología estudia el cerebro. La psicología estudia la relación del organismo con su entorno. Uh-huh. Y esa relación nos va a dar comportamientos.
2: Ok.
3: Porque si decimos que la psicología estudia el comportamiento, cometemos un error. Porque, por ejemplo, la física también estudia el comportamiento de los astros, la sociología estudia el comportamiento de las masas. Entonces, la psicología, en términos generales, estudia la relación del organismo con su entorno.
2: ¿Organismo entiéndose como...?
3: Todo el organismo. Okay. Que a veces te digo, queremos decir que el cerebro, no estudiamos el cerebro.
2: Ya.
3: En cuestiones prácticas, a veces también los psicólogos o los psicoterapeutas ponemos el loguito del cerebro, ¿no?
2: Sí.
3: Pero no estudiamos el cerebro, ¿por qué? Y fíjense, ahí va algo, pongan atención en esto, ¿eh?
2: A ver.
3: El cerebro no piensa.
2: ¡Ah, caray!
3: Tómala.
2: ¿Cómo?
3: El cerebro nos permite pensar.
4: A ver.
3: Es como los ojos, no ves con los ojos. Los ojos te ayudan a captar la información y la procesa el organismo completo. Un cerebro fuera del organismo no piensa. Uh-huh. Piensa en relación de todo, la conexión y todos los sistemas nerviosos y los demás que tiene. Entonces, uh-huh, es un error decir que estudia el cerebro, y es un error decir
4: que la persona tiene una falla en el cerebro que hace que haga ciertas cosas.
2: Mm.
4: Entonces, entender que la psicología estudia esta relación, podemos entrar a otro tema que es la psicoterapia.
2: Ok.
4: La psicoterapia, para que la gente pueda entender, el médico estudia biología, bueno, biología y fisiología, ¿no? Esa es la ciencia que le dice, esto es verdad.
2: Sí.
4: Esa es la ciencia que le dice, el riñón está ahí, no ocupas abrir a la persona para saber que ahí está el riñón.
2: Uh-huh.
4: Entonces, con esa verdad y ese conocimiento, el médico puede intervenir. Entonces, si hacemos esta metáfora o esta analogía, el psicólogo se agarra de la ciencia de la psicología y el médico se agarra de la ciencia de la biología y la fisiología y otras, ¿no?
2: Ya. Yeah.
4: Pero el médico general es como un psicólogo general. Tiene ese conocimiento,
2: uh-huh.
4: pero un médico no puede hacer una operación de corazón abierto.
2: Uh-huh.
4: Sabe de organismo y todo, uh-huh. pero no puede hacer ciertos tipos de intervenciones porque no es especialista.
2: El cirujano es el que tiene que hacer eso.
4: Creo que son médicos cirujanos. No me quiero meter tanto en medicina porque desconozco esta
2: área. Son médicos, fíjate, médicos cirujanos, estudiando.
4: Pero hay ciertas cosas que no pueden hacer porque no son especialistas.
2: Claro.
4: Saben un poquito, pero no son especialistas en eso. Entonces, en psicología es igual. Sabes un poco de relación de organismo-entorno, pero no eres psicoterapeuta. Y es un psicoterapeuta, es un especialista que dice, esta ciencia se aplica así en los humanos.
2: Ok.
4: Puedo intervenir. En psicología te enseñan lo que es la depresión, los síntomas de la depresión.
2: Sí.
4: Pero no te enseñan cómo intervenir la depresión.
2: Cómo tratarlos.
4: Cómo tratarla, exactamente.
2: Mm.
4: Entonces, hay que diferenciar eso, muy importante.
2: Ya.
4: Yeah. Una cosa es la psicología y otra cosa es la psicoterapia.
2: Ok.
4: Y el psicoterapeuta te da un diagnóstico porque ocupa saber a qué van a hacer, a qué se enfrentan. Por ejemplo, Gustavo tiene un trastorno de ansiedad. Ese fue tu diagnóstico.
2: Sí.
4: Y Gustavo, ¿y eso qué es? No significa que Gustavo tenga un trastorno de ansiedad, significa que es algo que está experimentando, porque ese trastorno de ansiedad se compone de varias cosas que en la suma se llama trastorno de ansiedad.
2: Mm.
4: Por ejemplo, una tormenta.
2: Sí.
4: Una tormenta es la lluvia, el aire, las nubes, o sea, la precipitación. Todo ese conjunto se llama tormenta. Si le quitas la lluvia, ya no se llama tormenta, se llama otra cosa.
2: Claro.
4: Si le aumentas a la lluvia, se llama huracán. Si le aumentas 2 metros, no sé, de el aire, ya se convierte en categoría 1. Si le aumentas más, se convierte en 2. Entonces, tener nosotros un mapa de lo que le sucede a la persona nos ayuda a intervenir.
2: Ok. La palabra trastorno tal cual, porque de pronto escuchamos trastorno y es como una palabra, pues digamos, fuerte, que decir, tienes un trastorno, ¿no? O sea, estás mal, ocupas ayuda.
4: Ándale.
2: Pero trastorno puede ser un comportamiento nada más o una crisis en ese momento, ¿y se puede salir de ese trastorno?
4: Así es, fíjate, vamos muy bien. Pero el trastorno no es algo que se tenga.
2: Ok.
4: Porque el trastorno no existe, es una categoría que inventamos para explicar ese conjunto de comportamientos. Vamos a poner un ejemplo. Una vez yo hablaba con una persona y me dice, es que estoy trabajando el autoestima con mi terapeuta. Ok. Mm. El tema de la terapia es la autoestima, ok. ¿Pero qué estás trabajando? Específicamente, ¿qué estás trabajando para que tú digas que tengas baja autoestima? Entonces, ese conjunto de conductas genera una baja autoestima. Por ejemplo, crítica, culpa, comparación, rumia. Ese conjunto se llama baja autoestima.
2: ¿Podemos hacer algo así? Échale. A ver si se puede.
4: A ver.
2: Y si no, pues lo inventamos. En estos ejercicios estamos haciendo particularmente este de autoestima, que dijiste, a ver, ¿qué estás trabajando para la autoestima? Es esto, esto y esto y el otro.
4: Ajá.
2: Porque ya los tienes identificados y porque es tu chamba. Que la gente nos envíe, a ver, su concepto, su situación, su cosa que esté pasando emocionalmente, y nos dices, a ver, en esto normalmente se trabaja esto y esto y aquello.
4: Ok, sí.
2: ¿Te parece?
4: Sí, para obviamente no es un diagnóstico, no conozco a las personas, solamente es...
2: Claro.
4: Es didáctico.
2: Es algo rápido aquí.
4: Algo rapidito.
2: Sí, así, sí.
4: Rapidín, ¿no?
2: Sí, para que la gente, a ver, a lo mejor está yendo con el psicólogo incorrecto, ¿no?
4: O
2: la psicoterapia incorrecta.
4: Es que, por ejemplo, ok, decir que tienes un trastorno de ansiedad es decir que tu carro no prende porque no sirve.
2: Ajá.
4: ¿Qué te está diciendo? pues sí, no sirve porque no prende, pero no sirve para ayudarte a salir de eso.
5: Sí.
3: A ver, entonces, gente,
4: el mecánico dice, no prende tu carro porque el arrancador está, no sé, se jodió esa piececita.
5: Que le pusiste diésel en vez de gasolina.
4: Así es. Entonces, sí, una persona con depresión es como, ok, está deprimida. ¿Por qué está deprimida esta persona? Ahí se hace una investigación donde hay que trabajar generalmente la autocrítica. Mientras no quitemos esos puntos, la depresión no se va a ir.
3: A ver, gente, ¿usted cómo se siente emocionalmente? Pónganos ahí un mensaje escrito, para que tampoco salga al aire.
5: Sí, sí, sí.
3: Es que si sale al aire y llora, mucho mejor.
4: Por ejemplo,
3: pero no necesitamos eso ahorita.
5: Y le pones canción de Mujeres de la Vida Real.
4: Por ejemplo, estos criterios nos ayudan a saber cómo vamos a intervenir, porque el tener ansiedad, un trastorno de ansiedad, hay diferentes tipos de ansiedad. Yo necesito saber esta persona a qué le tiene miedo.
5: Claro.
4: O sea, conociendo a qué le tiene miedo, la metodología me dice cómo intervenir, ¿sabes?
5: Okay, sí.
4: Pero si yo confundo diagnósticos, puedo cometer un error donde, por ejemplo, cuando una persona tiene depresión, hay distintos tipos de depresión, no solamente es una, pero también hay con ideación suicida, con autolesiones, hay combinación, hay con ansiedad. Y el saber ese diagnóstico, a mí como terapeuta, me ayuda a intervenir, como hay que trabajar esto con esta persona.
3: Eso, mira, aquí ya tenemos ideas. ¡Esto es maravilloso! ¡Julio Cuella! Mi hijo de 11 años ha comenzado con miedo a la existencia. Dice que le da mucho miedo y se descontrola en llanto. Y se le pasa rápido. No sé si es tema de ansiedad o está entrando en un cambio en la adolescencia.
4: Ok.
3: Genérico.
4: Es genérico.
3: Ah.
4: Ok, ella dice
3: 11 años.
4: La adolescencia, ¿y qué más dice?
3: Miedo a la existencia, no sé si es ansiedad, se descontrola en llanto, que le da mucho miedo.
4: Ok, por ejemplo, fíjate esas explicaciones y que obviamente lo entiendo porque no conoce, ¿ok? Ah. El decir que es la adolescencia y el decir que es la ansiedad no está respondiendo a la pregunta de por qué tiene miedo a la existencia.
3: Ándele, eso es lo que... ¡Manche, traen una hamburguesa, Julio!
4: Por ejemplo, tú dices, oye...
5: No come eso.
4: Oye, tú me dices, oye, mis llantas del carro se están ponchando. Y tú me dices, ¿será la marca o será será el ring? Pero no estamos interviniendo como... ¿Dónde está el agujero que hace que se salga el aire?
5: Sí.
4: Estás hablando de cosas, pero no me estás hablando de lo que ocasiona ese comportamiento. El miedo es un comportamiento. O sea, ¿qué genera ese miedo?
5: Pero luego también es complicado para uno, Julio, como dices, que no conoce esos temas. Claro. Es como, sé que estoy deprimido, sé que tengo miedo, pero ¿cómo lo identifico, no?
4: Exactamente. Esa es la parte de los psicoterapeutas, intervenimos en eso. Por ejemplo, llega una persona y le sucede una situación. Ajá. Y empieza a entrar en crisis. Estas cosas que hacemos nosotros, obviamente... tienen una función y nos preocupamos porque en nuestra lógica es, si nos preocupamos, vamos a saber cómo reaccionar por si pasa eso que tenemos miedo. Wow. Pero esa misma estrategia es la que hace que nos dé más miedo.
5: Sí.
4: Y el miedo es el precio que pagamos por eso que valoramos. Si no tuviéramos miedo, es como, no nos importa eso, pero como son cosas que nos importan, por eso nos da mucho miedo.
3: Miedo de sentirme solo.
4: Miedo de sentirme solo, bueno, ya me...
5: Sí.
3: Lo dijo Pepe Aguilar.
4: Pero cada persona tiene un miedo muy específico. Hay gente que le tiene miedo a los grupos. Hay gente que le tiene miedo a estar solo. Hay gente que tiene miedo a que lo corran. Hay gente que tiene miedo a que lo rechacen. Cada persona tiene un cierto miedo que, investigándolo, ese miedo hace que... Vamos a poner un ejemplo. Esta persona tiene miedo a lo social. Pero decir social no estoy explicando nada. Pero cuando esta persona está en público, su comportamiento cambia. Entonces ahí veis, digamos, ¿por qué cambió? Y hay dos variables. Público, ella o él, y gente. Y esa relación de organismo con el ambiente genera un comportamiento que es un comportamiento incómodo para la persona. Y ese comportamiento generalmente se llama evitación. No quiere estar ahí. Entonces, su manera de sentirse mejor es, mejor me voy, o ay, ¿qué hago para irme? Claro. Ay, me tengo que tranquilizar. Y eso genera que más incómodo esté.
3: Claro. Mira, por acá nos mencionan, vamos a ir a música porque tengo miedo de los comerciales. Dicen por acá nuestra amiga, y yo creo que a muchos les pasa. Yo tengo miedo, o tenía miedo, al manejar.
4: Ándale.
2: Me daban unos ataques de pánico horrorosos. Me subí al carro y a los 5 minutos me tenía que parar porque me daba miedo de que me pasara algo. El detonante de ella dice que fue la ansiedad de la autoexigencia.
4: Ándale.
2: Fue autoexigirse.
4: Ok, fíjate, eso es muy bueno. Ella ya está identificando este mecanismo que ayuda a que tenga más miedo. La exigencia de hacerlo bien.
2: Exacto.
4: Eso es bien importante. Qué bueno que se
2: entonces dice que pues obviamente ya fue soltando, aprendiendo técnicas para manejarlo, respirar, meditar. Porque, a ver, eso que te subas, bro, y que vayas con todo el miedo de me voy a chocar, voy a chocar.
4: A mí me ha pasado. A mí me dan ataques de ansiedad en el freeway.
2: ¿Neta?
4: Sí.
2: Para que también.
4: Por eso escribí el libro. Manches.
5: No, sí. ¿Eh? Sí.
2: También estabas del otro lado, Julio, no manches.
4: No, o sea, es que sí lo entiendo, sí, claro. Porque me daban ataques. Yo decía, claro. Yo me orillaba porque yo decía, me va a pasar algo. Y yo lo entendía, o sea
2: en el freeway o también acá en vía rápida, ¿o no? No, un tema más al cruzar.
4: No, de hecho, ya se le llama generalización cuando ese miedo se va expandiendo a otras cosas.
2: Okay.
4: Por ejemplo, si en este caso era el freeway, pero ya se iba expandiendo a la vía rápida. Eso fue cuando dije, ay, no te pases, dije, ya, me tengo que hacer algo. Pero eso fue cuando estaba yo estudiando.
2: Sí, okay.
4: Entonces
2: sí.
4: Era donde más este mecanismo de exigencia me decía... ¿Cómo es posible que tú estudiando psicología tengas ataques de pánico?
5: Nada más revisa tus apuntes, nomás.
4: Pues es que sí, hay que revisar apuntes para saber los mecanismos.
2: O sea, que dice el freeway, suena medio raro, no quiero decir tonto, medio raro nada más, porque tenía un amigo que le pasaba eso, o sea, manejaba aquí normal en México, pues ya sabes, ¿no? Pero cruzaba, el vato le entraban unos ataques de pánico, pero porque él pensaba que la patrulla lo iba a agarrar y le iba a quitar sus papeles.
4: ¿Sabes qué pensaba yo? Que yo, fíjate, yo pensaba que iba manejando, que yo mismo, porque eso se le llama pensamiento intrusivo, que yo mismo iba a poner la palanca de mano y que el carro iba a rodar como las películas de Michael Bay de Transformers. Pero fíjate, yo siendo consciente de esto, y es un pensamiento intrusivo donde el pensamiento intrusivo ya lo hemos hablado, pero tiene que ver con estos pensamientos incómodos de hazlo, aviéntate, pégale.
5: Bruce.
4: Sí. Entonces, sí. Ese es el mecanismo, pero cuando lo desconocemos, más se hace grande.
2: Dice el tío Pepe, yo le tengo miedo a los árbitros de la América contra Cruz Azul. Ah, sí, pues cuántos, ¿no?
5: Bueno.
2: Son las 8:29 de la mañana, regresamos. Sí. Julio Cuellar, ¿cómo te siguen en las redes, Julius?
4: Psicólogo Julio Cuellar, ahí en Instagram, Facebook.
2: Eso, buen viaje.

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0: Amigos, buenos días, 8:40 de la mañana. Gracias por estar con nosotros en este arranque de martes. Sube el volumen, mi salita.
1: ¡Súbele!
0: ¡Ahí
1: estamos!
0: Oye, Julio, fíjate, por acá nos preguntan. Mi hijo fue diagnosticado con TDAH desde los 6. Ya llevamos 2 años de terapia psicológica y la psicología nos recomienda, o la psicóloga, perdón, nos recomienda llevarlo a un especialista para medicarlo antes de que entre a la adolescencia. Pero la neta es que no me gusta mucho esa idea.
1: Ok, esos temas son con neuropsicólogos.

0: Entonces hay que ver si la persona que lo está... Mira, bueno, quiero aclarar también esto. Cuando es una cuestión de una condición como autismo, trastorno de déficit de atención con hiperactividad, esas cuestiones las tiene que diagnosticar un neuropsicólogo.
1: Neuropsicólogo.
0: Él se enfoca más en ese tipo de condiciones. Y también muy importante, esas evaluaciones no son de una sesión, no son de que, pues sí, mira, te distraes. Esas evaluaciones aproximadamente son de 6 a 8 sesiones. Okay. Porque son longitudinales esas investigaciones, porque vamos a suponer vamos a poner este ejemplo. No sé, oye, mi hijo se distrae mucho y por eso, y la escuela ya me dijo que lo llevara al psicólogo, ¿no? Entonces, el neuropsicólogo hace una evaluación, pero obviamente durante cada semana hace una evaluación diferente. Y a lo mejor ese niño, esa temporada, estaba muy distraído porque tenía una situación ahí en la escuela con un amiguito, etcétera, etcétera. Y pues ya se resolvió, ya pasó esa situación. Uh-huh. Entonces, aparte de que las pruebas que se utilizan para hacer ese diagnóstico son más específicas, eso es lo que te ayuda a tener un buen diagnóstico y a realmente decir, ¿sabes qué? Si tengo este tipo de trastorno que va limitando mi vida y que me imposibilita a lo mejor aprender como otras personas. Pero sí es muy importante eso, que el profesional de la salud que esté tratando a su hijo o hija sea un neuropsicólogo. Mm. Porque el neuropsicólogo tiene ejercicios específicos para ese tipo de cosas. Un psicólogo, ¿no? Yo no puedo atender a una persona con TDAH porque yo no tengo esas herramientas. Que esa es la parte que a mí me preocupa mucho. Psicólogos que atienden niños, adolescentes, parejas, depresión, ansiedad, juanetes, viernes los domingos. O sea, claro. La verdad, mira, para cada cosa es una especialidad.
1: Claro.
0: O sea, y está bien difícil poder tratar todo eso, y que obviamente a mí lo que me hace pensar es de que realmente no sabe.
1: Ok, entonces si van a una sesión y te dicen, sí, tu hijo sí tiene TDAH, ¿no? Sí. Desconfíen si en una sesión te lo evalúan prácticamente.
0: Sí, o sea, yo te puedo hacer un filtro de como unas 20 preguntas que, mira, pues sí, tienes, pues, sí, como que tienes rasgos, ¿no? Pero yo no te puedo dar esa evaluación porque no soy un neuropsicólogo. Entonces quiero responder lo que es un trastorno mental.
1: A ver.
0: Un trastorno mental es este conjunto de comportamientos que hacen que la conducta o que la vida de la persona sea disfuncional. Porque a veces queremos romantizar los trastornos de que, es que tengo TOC, es que mi esto. Eso no es un trastorno. El trastorno es algo que, por ejemplo, tienes miedo, pero el miedo es tan grande y tan constante que dejas de hacer cosas que a ti te gustaban. Dejas de hacer cosas que antes disfrutabas. Estás triste, bueno, todos experimentamos la tristeza, pero oye, la tristeza ya me ha llevado a pensar que es mejor no estar vivo. La tristeza ya me ha llevado a terminar relaciones porque siento que no las merezco. La tristeza me ha llevado a pensar que no soy muy bueno en mi trabajo, mejor me voy a salir. O me dan incrementos, pero la tristeza me ha hecho creer que no me lo merezco. Entonces, y ese tipo de emociones que son vamos a ponerlo, constantes, es lo que va generando un problema, porque la persona no se quiere sentir triste. Entonces hace cosas que va generando más problemas. Un ejemplo es como no gusta tener miedo.
1: Sí.
0: Pues voy a fumar, voy a pistear, voy a lo mejor estar en mi casa nomás comiendo para reducir esa incomodidad. Pero ese tipo de conductas te va a generar más problemas. Entonces el trastorno, si lo podemos llamar así, pues ese es un patrón de comportamiento, pensamientos, emociones que es tan rígido, intenso y es desadaptativo, que interfiere profundamente en la capacidad de una persona para funcionar y adaptarse a su entorno. Entonces es desadaptativo. Volvemos al mismo, no está mal tener miedo, pero este miedo es desadaptativo porque te limita a hacer cosas. No está mal estar enojado, pero este enojo es desadaptativo porque te enojas en lugares que no deberías de enojarte. Te enojas con personas que ni te hicieron nada. Y así, por ejemplo, es como, si pudiera dar otro ejemplo, es como una alarma del carro. Suena donde no debería de sonar.
1: Claro. Sí.
0: O sea, no cumple la función que es cuidar el carro, sino claro, estás manejando y suena, o estás sí, sin hacer nada y suena. Sí. O sea, ya hay algo con la alarma que no está haciendo la función adaptativa para la que es.
2: Julius, preguntan por acá sobre el síndrome disejecutivo. ¿Lo has escuchado?
0: No, no lo he escuchado.
2: Okay.
0: Pero cuando hablamos de síndromes, hablamos básicamente de este... tampoco es una enfermedad, pero cuando se habla de síndrome es este grupo de comportamientos que generan un comportamiento específico.
2: Mm. Ok. Chivolo, ¿lo conoces?
0: Sí, saludos, claro.
2: Dijeron, qué bueno que te reconoció, Chivolo, porque Luis, con ese nombrecito yo había dicho, ¿quién es ese vato?
3: No, yo no lo conozco, pasa, Chivolo, yo también. No,
0: claro, sí, claro, saludo.
2: ¿Qué pasó, Chivolo? Sí, ¿qué andas haciendo, Chivolo?
3: Ah, oh, interesante el apodo, ¿no?
2: Tu primito tiene hambre, que si traes birria.
0: Chilaquiles, ¿no? Chilaquiles.
2: ¡Por favor, Chivolo! Se está acá desmayando. Y son verdes mejor. Y con huevo.
3: Ah, bueno.
2: 8:46, regresamos.
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0: 8:55 de la mañana, Julio Cuellar con nosotros, a punto de despedirnos, Julius, agradecerte por el tiempo, por tu espacio, por todo lo que hoy compartes. Mira, preguntan por acá, yo tengo unos vecinos que tanto que hablan sobre el TDAH que tiene su hijo, ahora dicen que todos tenemos algo de esa enfermedad, ya hasta me diagnosticaron y casi me trauma, que son esas cosas, ¿no? Que de repente
1: no es una enfermedad. Redes sociales
0: hacen como muy virales, como si la enfermedad también fuera viral, ¿no?
1: Sí, pero regresamos al punto. Un trastorno no es una enfermedad, porque un trastorno no es una cosa, no es algo. Una enfermedad es algo específico. Por ejemplo, el diabetes, ahí está en el organismo y son células o qué sé yo. Pero un trastorno es un concepto. Es como decir el fraccionamiento. El fraccionamiento está compuesto de muchas casas, pero no es algo, pues. No sé si me explico. Es okay. Esto que llamamos ciudad es este territorio, pero un edificio es parte de la ciudad, no es la ciudad.
0: Oye, okay. Julius, por acá nos ponen un ejemplo y ya para ir cerrando, que se me hizo muy interesante el ejemplo. Dice, brother, a ver, voy a poner el ejemplo de Batman, ¿no? O sea, cómo los miedos después los puedes apoyar para hacer algo por tu ciudad gótica. Batman, que le tenía miedo a los murciélagos, posteriormente supera ese miedo y agarra como símbolo propio el murciélago. O sea, ¿qué clase de comportamiento es ese? O sea, porque superó sus miedos, luego se apoyó en ese miedo y pues bueno, ahora es Batman, ¿no? Ese temor.
1: Bueno, mi impresión de Batman es esta, ¿eh?
0: A ver, échale.
1: Pues que no superó el duelo.
0: ¡Ándele!
2: Ah, o sea, ¿no?
1: Pues no, o sea, falleció sus papás, pues sí, pero él sigue atorado en eso, pues quiere resolver algo que no lo ha soltado.
0: Julio, ¿te parece si te reto?
1: A ver, ¿a qué?
0: ¿Te puedo retar o no te puedo retar?
1: Pues a ver.
2: Pues échale, ya estamos aquí.
1: Ya no.
0: Super ese miedo, papi. ¿Nos puedes platicar en, no sé si para el próximo o en los próximos programas, los miedos, los traumas de estos superhéroes que vemos, personajes de ciencia ficción, para tener también una idea de
1: sí,
0: del personaje?
1: Sí, por ejemplo, te adelanto, ¿no? Superman era un extranjero, era un inmigrante.
0: Okay.
1: Y se enfrenta a problemas de inmigrante, rechazo, no encaja. Sí.
2: Que en la última película de Superman es por eso que no lo quieren, pues.
1: Dicen,
2: es un alienígena que
1: sí, está en
2: contra de los humanos.
1: Exacto, pero no la he visto, pero pues la historia de Superman es que es un extraterrestre.
2: Sí, claro.
0: Entonces, o sea, te vamos a dejar tarea, Julio.
2: Está interesante.
0: ¿Puedes irte a Hulk a ver también qué le encuentras?
1: Ah, Hulk también es un esquema.
2: Spider-Man.
1: ¿Spider-Man? ¿Qué hace Spider-Man?
2: Pues no, nada. No,
1: Spider-Man es un adolescente.
2: Toma fotos y no tiene dinero.
1: Spider-Man tiene baja autoestima.
2: Ah, ok.
1: Y su alter ego Spider-Man se hace fuerte, pero cuando es Peter Parker tiene baja autoestima.
0: Claro,
1: pues tiene problemas económicos también, es un adolescente.
2: Para socializar incluso.
1: Sufre bullying.
2: Sí.
1: Entonces, mucha gente que
2: escribe. El amigo le bajó a la novia.
1: Exactamente. mucha gente que bueno, lo poco mucho que he leído de los superhéroes.
2: De los cómics,
1: la gente, por ejemplo, que inventó Superman, es gente que era buleada, eran judíos, eran rechazados. Entonces empezaron a crear pues estas fantasías de cómo cuidarse de los abusadores, ¿no?
0: ¿De Oliver Atom qué?
1: Ah, no, ya también. ¿Que le cortaron las piernas? El que todo era una fantasía.
2: A Julio, tú no vas matándole la infancia.
1: El Hachico. Es que no vas a ser psicólogo, luego vas analizando todo, ¿no? El Hachico, ya es que dice, no, que el pelo.
2: Esa historia está bien conmovedora.
1: Está bien conmovedora, ¿sabes lo que yo pienso?
2: ¿Qué?
0: ¿El Hachico qué?
1: El Hachico estaba ahí porque le daban de comer.
2: No seas así, Julio.
1: O sea, no porque
2: matando las ilusiones de uno.
1: Pero uno, eso se llama animalismo. Uno le adjudica sentimientos a las cosas. No digo que los perros no tengan sentimientos, me refiero a que le vas adjudicando valores humanos de justicia, lealtad. Pero pues a lo mejor el perro, pobre probablemente, chico, o sea, probablemente
2: se quedó
1: el perro
2: con hambre de 20 años después.
1: El perro dice, pues ¿a dónde me voy si no tengo dueño? Pues aquí me quedo, aquí me dan de comer.
2: Ahí está el señor de los hot dogs, ¿no?
1: Ahí están los perros de la taquería. ¿Y por qué están ahí? Pues porque comen.
2: Hasta que o se va el taquero o se va el perro.
1: Exactamente.
2: Hasta que los engordan como los puercos.
1: Entonces te digo, todo tiene que, si hacemos un análisis de la conducta, sí, podemos ver por qué se comporta la gente de cierta manera, pues.
2: ¿Tiene sentido eso de Hachico? Todos lo romantizamos de que pues se quedó a esperar 20 años ahí en la estación del tren.
0: Quedó esperando la comida, hijo, con su madre ya no llegó.
1: Pues ahí llegó la comida todos los días, ¿no?
2: Pues sí, porque había gente que le daba de comer a lo mejor ahí, ¿no? O los puestos de ahí.
1: Hay que hacer una investigación porque cada conducta tiene una lógica, pero cuando no la entendemos, se convierte en una problemática. Pero ahí síganme en las redes para más información.
2: Hay más información.
1: Para matar más infancias.
0: Oye, a ver, rapidísimo, así en 30 segundos o hasta menos, ¿no?
1: A ver.
0: No toda la terapia la terapia no soluciona todo, mejor dicho.
1: No, eso es bien importante. La terapia no soluciona todo. De hecho, hay investigaciones donde se han puesto en depresión el medicamento y la terapia, y tienen el mismo efectividad del 49%. Pero ¿sabes qué también ayuda mucho a la mejoría de la persona? Que con un 20%, el efecto placebo.
0: Muy chulada.
1: Mm. Entonces, también la terapia se ha visto que no funciona mucho en el desempleo.
0: Uf.
1: Y también, si ese 49% ayuda a las personas, tiene que ser con terapia basada en evidencia. Porque no toda la terapia funciona, pero te puede funcionar como placebo.
0: Okay.
1: Porque crees que estás haciendo algo. Por eso vayan específicamente con qué están trabajando. Están trabajando el duelo, ok, ese es el tema de la terapia, pero ¿qué están trabajando? Están trabajando autoestima, ok, ese es el tema de la terapia, pero ¿qué están trabajando de la autoestima? Están trabajando ansiedad, ok, pero ¿qué están trabajando de la ansiedad?
0: Eso.
2: Ya, okay, va, perfecto. Eso,
0: Julio, gracias por estar con nosotros.
1: Nada, sígueme ahí en redes, psicólogo Julio Cuellar.
0: Eso. Buenos días.
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2: En este torneo de selecciones de fútbol 2026, será testigo de nuevas implementaciones dentro del reglamento. Entre ellas, los cambios de jugadores que ahora solo tendrán 10 segundos para abandonar el campo de juego. De lo contrario, el equipo tendrá que jugar con un futbolista menos por minuto para después permitir ingresar al jugador. También se ha establecido que para realizar los saques de banda y de meta, los jugadores contarán con un plazo de 5 segundos para su realización. Si se supera ese tiempo, la posesión del balón pasará a ser del rival. Con ello se espera contar con más tiempo de juego real.
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0: Amigos, buenos días. Es martesito de Estudio Exa, Lalito Zamora, Meli Pérez. How are you? ¿Cómo estás, mi Meli?
1: Excelente. Estoy aquí con el gusto y placer y la felicidad que me da cada martes poder saludarlos a través de estos micrófonos.
0: Maravilloso, Lalito. ¿Cómo estás?
2: Feliz de la vida porque aquí tenemos un montón de información el día de hoy. Y lo mejor del caso es que aquí ya Meli me puso a trabajar. ¿Dónde vive Luis Miguel aquí en México? Muy buena pregunta. Le voy a preguntar a la inteligencia artificial.
3: Acapulco. Ya sabes que Luis Miguel es de Acapulquirri.
1: No. Bueno, hace siglos que no.
4: Tenía una casa ahí, pero ya está abandonada.
0: Si regresa a México,
4: ¿no?
0: ¿Dónde regresa? ¿Acapulquito?
1: A Ciudad que de ciudad... México, si es que regresa.
0: Ciudad Neza.
4: Papá, ¿dónde está? ¿Dónde está el coyote?
2: Acá tiene
4: niño?
2: Su casa.
4: Ahí en Pantitlán, en el metro.
1: Llévale a Belén cantando.
4: Mira, ¿qué pasa con Luis Miguel? ¿Por qué es tendencia?
2: Aquí la inteligencia artificial me dice esto. Él tiene un penthouse en Lomas de Chapultepec. También tiene una casa en San Jerónimo Lídice, en Magdalena Contreras. También tiene una mansión en Lomas de Tecamachalco. Y una mansión en Acapulco, en la zona de Diamante. Pero esta, acuérdense que
1: estuvo
2: afectada.
1: No, esa ya hasta la vendieron. O sea, ya esa inteligencia artificial está bien, pero bien artificial.
2: Es su propiedad legendaria, donde pasó años en los 90 y ofreció grandes fiestas.
1: Pero ya ni existe.
2: Sí, la vendió hace años y hoy en día la propiedad se encuentra abandonada.
4: A ver, para empezar, ¿sigue vivo Luis Miguel o no?
1: Según yo, se murió en los 90. Acuérdate que en los 90 se murió.
2: ¿Es un doble?
1: Sí, o sea, según las lenguas que les gusta así como que inventar teorías, ya sabes, medias fumadas. Ajá. Dicen que Luis Miguel desde los 90 nos abandonó.
2: O sea que ya el que canta rancheras ya no fue Luis Miguel,
1: es,
2: ¿no?
1: Otro, porque es un clon, es que habla igual, sí, y todo.
4: El que vino aquí al Estado Caliente, entonces no era Luis Miguel.
1: Es otro, y entonces,
2: Y el que, no, ¿verdad? Tampoco.
1: No, pero la verdad es que lo que pasa es, ¿por qué estamos hablando de Luis Miguel? Porque dicen, afirman las redes, los medios, que Luis Miguel estuvo en terapia intensiva por afecciones cardíacas, internado en Luis Miguel, en Nueva York.
4: Ok.
1: Y sale en la nota, ahora en la prensa, en la nota nacional, que ya fue dado de alta y que ya después de su intervención quirúrgica y que supuestamente dijo, ay, pues, ¿a dónde podré ir así como que a descansar por tranquilo y así paradisíaco? Ay, a México. Dijo, sí, yo quiero ir para allá y que supuestamente está acá. Pero yo digo, ay, es que como no hay nada confirmado y no nos lo van a decir, pues todo es especulación, ¿no?
2: Claro. Oye, sí, pero estuvo internado durante 2 semanas en un hospital que es de los íconos de la cardiología en Nueva York y acompañado por su pareja, la diseñadora Paloma Cuevas. Y cuando viene a México, pues también ella lo acompaña, lo está cuidando y todo. O sea, ahorita la nota es que la agenda de Luis Miguel, ni pregunten, porque él no va a hacer nada lo que resta del año, al menos en lo que se recupera, porque todo ese proceso va a ser lento,
4: claro,
2: ¿no?
4: Sí, claro. Y luego, si fue operación de corazón abierto, es súper delicada, entonces podríamos estar hablando que Luis Miguel está próximo a retirarse de los escenarios, ¿no?
1: Ay, pero también, o sea, por ejemplo, dicen una intervención quirúrgica.
4: Bueno, sí.
1: O sea, ¿qué tipo de intervención? Porque hay una que te meten una...
2: ¿Catéter?
1: Un catéter que se va por tu índice.
4: Sí, puede ser.
1: Y es porque, pues, mi hijo comes mucho colesterol. Sí, o sea, bájale al triglicérido.
4: Mucho empanizado.
1: O sea, te la
2: mucho
1: llevas.
2: Capeado.
4: Mucho
1: sí,
4: capeado.
1: Sí, mijo, o sea, bájale a eso. Mira, uno con la captopril, con la amlodipino.
2: Meli, no andes recetando al aire.
1: No, pues raza, ¿sí o no? Todos sí, ustedes, claro. No se hagan raza. Mire, yo sé que están diciendo, yo también le ando sufriendo de la diástole y de la sístole. ¿Sí o no?
4: Con eso yo ahora sí todos los de Biblia y échale que esté bien mojadito.
1: ¿Qué
4: en el aceite.
1: Ahorita me echo una losartán y tranqui. Pero yo creo que Luismi no sabía ni de los sartanes ni nada de eso, porque pues ya ves.
2: ¿Qué decían? Original o crujiente, ¿no?
1: Ajá. Ándale. Y échale más. Y dijo, no, ese aceite no me gusta porque es muy sana. Ahora, échale una, algo que arteria, que tape arteria, mijo, por favor.
4: Imagínate, Luis Miguel, si vio el partido contra Corea, saliendo de cirugía, vio al Tala Rodríguez, ha de ver de nuevo.
1: Entonces, nada es verdad, nada es mentira, porque Luis Miguel nunca lo va a decir.
4: Este es el problema con Luis Miguel, que es muy hermético siempre en todo lo que sucede a su alrededor, ¿no?
1: Y ni sus hermanos rajan, ni sus hijos, ni nadie, ¿no?
2: Oye, pero bueno, lo interesante es que no se fue a España a recuperarse, a ponerse bien. También puede ser que a lo mejor de haber dicho, oye,
1: por la cercanía.
2: Estoy en Nueva York, no voy a cruzar el charco y
1: recién operado.
2: Pero
1: ¿sabes
2: qué?
1: ¿No? ¿Sabes por qué yo no confío, la neta, en esta información?
0: ¿Por qué?
1: Porque Luis Miguel hace años que vive en Miami. ¿No? ¿Por qué tendría que viajar hasta México? Si pues, tiene que estar... Un corazón no es como que, ay, ya me sacaron la uña del pie y ahorita vengo y ya me voy. O sea, no es cierto, eso es mentira. Entonces, si dado el caso, él bien podría quedarse en los New Yorkers porque pudiente es y, no sé, denme la suite del Plaza o vecina de Taylor Swift porque ¿qué tiene?
0: Claro.
1: Y aparte su hija vive en Miami y él vive en Miami, entonces ¿qué tendría que andar haciendo los grandes
0: ya
1: México?
0: Marta, ya está Messi.
1: Y luego algo sobre todo tan delicado como el corazón, no sí. sé, o sea, yo creo la mitad y la mitad no.
0: Oye, alguien referente de estas nuevas generaciones que podemos decir que son los nuevos Luis Migueles, pero para los chamacos. Son las K-pop, o sea. Mi niña ya que Luis Miguel.
2: No, no sabe nada.
0: Y aunque le ponga yo ya tres veces la vikinga en la casa, no. Ponme Demon Hunter, ponme la Golden.
2: Oye, ¿qué sientes tú cuando tu niña te pregunta, no, ¿quién es Luis Miguel, papá?
0: Me siento ruco. Pero cuando me dice las K-pop Demon Hunter, es que son estas canciones que hasta uno...
1: Están muy bonitas y la letra está bonitas, o sea, mejor que anden escuchando eso que otras cosas.
0: Oye, pero lo exitoso que ha sido esto para Netflix.
2: Imagínate, llevan un año están cumpliendo de canciones pegajosas, batallas contra demonios y un fandom que no ha dejado de crecer.
0: Un año ya.
2: Un año. Uf, han batido todos los récords que ustedes quieran, gustes y manden. Además... Oscar, se ganaron un Oscar, se ganaron varios premios Billboard, Grammys también. Y bueno, a un año de lanzamiento, las Hendrix y los Sacha Boys a nivel mundial con eventos para fans van a celebrar algo con Netflix. O sea, ¿de qué va la celebración? O sea, será una extensa transmisión en vivo durante 9 horas. El próximo, ¿cuándo será? No, espérame.
1: Qué bárbaro. Pero si crees que los niños aguanten 9 horas, pues, o sea...

0: cantar los temas de la cinta con leaks. Es que es likes. Sí, en mano. ¿Qué es eso, eh?
1: ¿Lipsing?
2: No. Okay. Lipsing es como de... Como si fuera karaoke, nada más haciendo tú la gesticulación, ¿no?
0: ¿Como lipsing?
2: Ajá, sí, supongo, ¿no? Okay. ¿No es eso?
0: Sí, debe ser.
3: Yo creo que es eso, niño.
2: Sí, yo también
3: lo dices,
2: digo,
3: yo creo.
1: Pues sí, porque, ajá, pero bueno.
3: Es algo muy ruco, no me
1: sabe. Lip-sync, pues es eso, o sea, sí. Moverla, o sea...
3: Quiero todo tu lip-sync.
1: Todo mi cuerpo.
0: Y bueno, Netflix alcanzó 52 semanas seguidas en el top 10 mundial de la plataforma de Juan, dejando atrás las 20 semanas que registró la segunda más, que es Extraordinary Attorney Woo. ¿Tú la has visto?
2: No.
0: Pues bueno, aquí está como de las más importantes y esa es la segunda más. Entonces también hay una gira en puerta. Las ciudades y las fechas y la información estarán a punto de revelarse durante la segunda mitad del 2026. Y bueno, la gira Netflix para hacer una gira con las Huntrix para celebrar este primer aniversario la hacen de la mano de la misma empresa global responsable de las giras de Blackpink y de Taylor Swift.
3: No manches.
1: O sea que las que van a estar ahí en la feria de mi pueblo no son. Porque yo vi ahí un anuncio.
0: A ver, explíquenme eso. ¿Cómo está
3: yo
0: eso?
3: Yo también lo vi aquí en el teatro. Ajá.
0: Sí,
2: ¿no,
0: verdad?
2: ¿Son? O sea que los que fueron a mi fiesta no son tampoco.
3: No son, papá, no son.
2: No puede ser.
3: Mírate nada más a dónde ha llegado.
1: No era Tatiana, era Tontiana.
0: Oye, el otro día sí fui a buscar unos disfraces que necesitaba y de repente pregunto, ¿los disfraces que más vende la señora son las de las Huntrix? Las tres K-Pops.
3: ¿Hasta dónde ha llegado esto?
1: Sí,
0: así. Y oye, después de ahí, Mario Bros, ¿verdad?
3: No, pues Mario Bros, que además también ahorita, pues, película y todo, pero ya regresamos para que nos hablen de Toy Story, porque también es una locura lo que
1: hacen
3: de Toy Story. Antes de eso, ¡uy! Están de vuelta, por fin. Y espero que lo que vas a presentar tenga el nivel de esta rola que, vaya, se convirtió en un himno, ¿no?
1: Sí.
0: Híjole, pues la verdad es que tiene dos puntos que superar. El primero es que tiene que superar a sus antiguos logros, que es Dime Ven, Motel.
3: Claro.
0: Pero también esta canción que vamos a presentar es un cover.
3: ¡No!
0: Sí.
3: Platícamelo todo, por favor.
0: Bueno, pues resulta ser que la versión original de este tema se lanzó el 3 de septiembre del 2001. ¿Ok? Y logró vender a nivel mundial más de 10 millones de discos. Uf, no. Este tema adquirió un significado profundo tras los atentados del 11 de septiembre del 2001. ¿Ok?
1: Sí, recuerdo perfecto.
0: Este tema, hagan de cuenta que fue uno de los elegidos para ser interpretados en vivo durante una transmisión de un concierto benéfico que fue el 21 de septiembre de ese año. Pues estamos hablando de Enrique Iglesias y su éxito Héroe. Fue una de las baladas icónicas más grandes de Enrique Iglesias.
3: Sí, claro.
0: Pues ahora resulta ser que Rodrigo Dávila y Billy Méndez regresan con nueva música y su propuesta que busca explorar la atemporalidad de la música. Y dicen, ah, pues ¿saben qué es? Se nos hizo bien padre y vamos a hacer un cover de Héroe de Enrique Iglesias, a ver qué tal sale. Y esto es lo nuevo de Motel. Así es que, pues, opiniones.
1: Pues vamos a escucharla.
0: Aquí en Estudio Exa.

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0: Welcome to.
1: Cálmate tú, Lutzo.
0: Señoras y señores, bienvenidos. Esto es el mundo de Toy Story. Y el mundo de Toy Story 5 que la está reventando impresionantemente. ¿Vieron ustedes la película ya o todavía no?
1: Sí, ya tuvimos la oportunidad de verla en Premiere, que fue la semana pasada, el domingo pasado.
0: Sí, bueno, sí, antes pasado, ¿pagaste no sé. O no pagaste?
1: Sí, claro, pagué.
0: No. Porque si no, no eres parte de la data.
2: Paga sus palomitas.
1: Exacto, pagué las palomitas.
3: ¿Ibas disfrazado de algún personaje o no?
1: No me alcanzó para el disfraz.
0: Pero bueno, los que han pagado son parte de la historia, de la taquilla internacional que está que vuela.
3: Y hay que pagar porque sí, vale la pena ir a ver esa película. La verdad que está increíble. Pero aquí lo que llama la atención es esto. Esta franquicia, básicamente, pues salió en 1995. ¿Qué estabas haciendo tú en el 95, Gustavo?
1: En el 95,
0: no niño.
3: ¿Ya estaba, existías?
1: No, estaba reprobando mi primer año de primaria.
0: Ajá. ¿Y tú? No, 5 añitos, apenas por entrar.
3: 5 añitos.
0: Estaba en el kinder las abejitas ganando las medallas en olimpiadas.
3: ¿Y ya eras kinder. Futbolero?
0: No, corría como ratero nada.
2: Allá por ciudades, Aguascalientes.
3: Exacto, de cámara, desde chiquito talentoso.
1: Es una técnica de supervivencia.
0: ¡Y eso se necesita, Roberto!
3: Pues mientras que aquí está huyendo de la justicia Salita, en 1995 Toy Story estaba recaudando 401 millones de dólares en taquilla a nivel mundial. 4 años después, en 1999, llega la segunda y recauda un poquito más. 485 millones de dólares. La tercera tuvieron que pasar 11 años, 2010. ¿Qué estabas haciendo en el 2010, Gustavo?
1: En el 2010 estaba por entrar a la universidad y estábamos en época de mundial también.
3: Ah, mira, sí, claro. Exacto. ¿Y tú, Salita?
4: No, 2010.
3: Ajá.
2: Estás jugando.
4: Estaba así en Europa, discúlpenme.
2: ¡Ah!
4: Champs-Élysées.
3: En Francia.
4: Excuse-moi, mon vieux.
2: ¿Cómo se dice? Estaba delinquiendo en Francia.
4: No.
2: Dilo
1: en francés.
2: Robar en Francia. Dilo.
4: Estaba de Roberto.
2: De Robespierre. Andaba de Robespierre. Allá por Le Bastille, la Liberté, la Igualité. Que vive la République de Le Grand Le Français.
3: Pues quienes no robaron y que sí lograron muchos millones fueron los de Toy Story 3, porque metieron a sus bolsillos 1,067 millones de dólares en taquilla.
2: ¡Qué asquerosidad!
3: La tercera parte. La cuarta parte, en el 2019, antes de la pandemia, recaudó 1,073 millones de dólares.
2: No manches. Entonces, lo que Taylor Swift en toda su gira.
3: Imagínense lo que esto suma, pues, más de 3,000 millones de dólares de las cuatro. Entonces, de repente dicen, pues hay que hacer la quinta parte, ¿no? Sí. A ver qué tal le va. Así es que, y cuéntanos, ¿cómo nos ha ido?
1: No, la verdad es que, a ver, la taquilla de Toy Story, lo habíamos dicho, el primer lugar en este 2026 la tenía la de Mario Galaxy, que estaba cerca de llegar a los 1,000 millones de este 2026, ¿no? Pero Toy Story, pues ya superó los 300 millones en el primer fin de semana.
3: Okay.
1: Entonces, esto nos dice que Toy Story se va a convertir en la película más taquillera de este 2026. Y no solo del 2026, sino en la más taquillera de la saga, ¿no? A la tendencia como va, va a superar los 1,000 millones de dólares.
3: O sea, lleva la tercera parte más o menos de lo que sería el monto a recaudar, que sería superar los 1,073 millones. Y otra cosa importante es que dice aquí que la saga genera más de 1,000 millones de dólares anuales en ventas a nivel mundial a través de productos de consumo, videojuegos, publicaciones, mientras que su legado musical acumula más de 1,800 millones de reproducciones en plataformas de streaming, sin mencionar pues todo lo que hay, ya sabes, en los parques de Disney alrededor del mundo, 4 áreas temáticas, 19 atracciones, 2 hoteles y una amplia oferta de entretenimiento y experiencias para los fans.
1: Bueno.
3: Pues en las plataformas, ¿cuántas horas crees que llevan ya millones de horas registradas de gente que ve las 5 películas una y otra vez? Seguramente tú viste la 1 y la 2 más de una vez.
1: De hecho, sí, y ahorita que íbamos a ver la 5, volví a ver la 1, la 2 y la 3 como para refrescar un poquito la memoria. Entonces, todo esto te genera un montón de dinero. Y también lo dices, en los juguetes, ahorita como están en tendencia, No te bajan de $1,000, ¿eh? El Woody, el Toy Story.
3: ¿A poco? ¿Tú tienes ya algunos?
1: No, no me he alcanzado para comprarlos.
3: ¿Ninguno?
1: Pero... no, sí, tengo un Toy Story.
2: Todas las piñatas de los fines de semana.
1: Aparte.
2: Criatura, ¿de qué vas a querer tu piñata? De Toy Story.
0: Oye, yo les quiero recomendar, ahorita que estamos hablando del universo de Toy Story, hay un libro que me encanta y si... usted que nos escucha, trabaja en un tema creativo, es líder.
2: Qué aburrido tú recomendando libros.
0: Es una joya.
2: Nosotros ya no, leímos.
0: Creatividad tiene que ver con Ed Catmull. ¿Quién es Ed Catmull? Ed Catmull es el creador, junto con Steve Jobs, de Pixar. Y le suena maravillosa porque tiene que ver con el tema creatividad 100%, donde la creatividad no es una falta de talento, sino la creatividad en este libro habla desde es... el miedo, es el ego, es el liderazgo rígido, es la falta de procesos mal diseñados. Entonces, si usted es líder y tiene que ver con la creatividad, su liderazgo, tiene que leer sí o sí, porque no es un resultado la creatividad,
2: claro que
0: sino
2: no.
0: Es un punto de partida que tiene que ver desde el liderazgo. Entonces, es espectacular.
2: Decía una compañera mía, quien aprecio y admiro tanto, para que te salga por la boca, tienes que entrarle por el libro. Entonces, eso que yo dije, lo dije con el sarcasmo.
1: Sí, claro.
2: Que es... lea lo que sea, raza, pero lea. O sea, el cerebro es un músculo que también se ejercita. Y si usted quiere tener una buena estructura de pensamiento, una buena argumentación y una buena idea, y es más, hasta para pelear le sirve, échele al libro.
0: Y te voy a decir algo, en ese libro, precisamente creatividad, además de hablar de liderazgo, platican lo que significa Toy Story, porque revolucionan las películas de animación, sabiendo que Ed Catmull durante mucho tiempo fue presidente de Walt Disney. Y cuando lo corren dicen, ¿qué hago? Pues lo habla Steve Jobs y es ahí como nace Toy
2: Pixar,
0: Story.
2: Pixar, ¿no?
0: Sí,
2: wow. Que después lo compra Disney, sí, pero claro. Después, años después, ¿no?
0: Tiene que leerlo, sí, es maravilloso.
2: Voy a ir por 10 para repartir.
0: Sí, la verdad.
1: Sí.
0: Llegó el momento de despedirnos, muchachos. Los sábados a la 1:00 p.m, escucha a Lalito Zamora, Meli Pérez, Meli Pérez, Lalo Zamora en Estudio Exa.
3: Nos esperamos el próximo sábado. 1:00 p.m, baby, ¿ya tienes algo de notas preparadas o todavía no?
2: Ay, mijo, ahorita estoy haciendo investigación porque aquí se tiene que destapar el caño.
3: Muy bien, es el momento.
1: Venga, vámonos.
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2: Buenos días, ¿cómo estás? Te saluda Gaby Ortega, la princesa, miembro activo del Estir Tijuana, 10 de la mañana, 5 minutos. Por fin, lo que te habíamos dicho tanto, hoy se vuelve una realidad. Se van hoy paquetes familiares para que vayas al circo de Francesco. Mucha suerte para que te los puedas ganar. También recuerda que seguimos registrando para la canasta Jersey, la canasta exacta, y también para el pastel exacto. Mucha suerte, te quedas con este cumbión bien loco de Los Ángeles Azules con Belinda. Esto es Por Ella en Exa.

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1: 10 de la mañana con 24 minutos. Comenzamos a registrarte. ¡Ay! Pero antes tenemos unas mañanitas muy especiales para un reescucha muy especial. Un chico bello que hoy cumple años. Muchas felicidades, corazón. Mi estimado dice Oyser. Muchas felicidades, corazón. Que tengas un maravilloso cumpleaños. Que te vaya fenomenal, chicles bomba. Que te dejen. Ahora sí que con la alegría en tu corazón de decir mañana, wow, qué padre me la pasé en mi cumpleaños. Que recibas esa llamada sorpresa, ese abrazo calientito y sobre todo un mensaje especial, quién sabe, de una persona también muy especial. Oye, enhorabuena, 25 años, corazón. Justo a los 25, malas noticias, se deja de producir colágeno, pero comienza la segunda vida. Que te vaya muy bonito, corazón. Excelente cumpleaños para ti. Y nos dicen, ahorita pregunté que si ya había salido el pastel. Sí, ya acaba de salir el pastel, pero no sé quién fue el ganador, me gustaría saber, y en todo caso que le llegue el pastel para que nos lo presuma. Te seguimos registrando, por cierto, para participar por ese delicioso pastel. Envíame un puntito a través del WhatsApp y te comparto los requisitos que necesitamos para que comiences a participar. Recuerda que ese pastel vale totalmente la pena. Es un delicioso pastel de crepas, de alta repostería, de barbas cakes. Uno cuando lo ve dice, ay, me lo voy a comer todo, pero la verdad es que con una rebanada, los que ya no toleramos mucho el azúcar, con una rebanadita y un cafecito, chulada, te das por bien servido, está delicioso. Así que adelante, ya puedes participar. Nos dicen 25 años y empieza la pérdida de memoria, dile, que le diga que, a los 25 cambian las cosas, cambian las cosas. Reporte mundialero, gol de Cristiano Ronaldo, Portugal 1, verso 0. Muy buenos días, te lo agradezco, gracias por compartirlo. Oye, también hay una pregunta que me mandaron, que diga, a través de Instagram. Y yo justamente hoy estaba leyendo más o menos en notas, así que te salen de Facebook, sobre este mito. ¿Por qué las personas dicen que si ya estabas acostado es mejor no salir? Yo había escuchado, bueno, había leído y he escuchado que cuando tú ya te vas a acostar, ya terminaste tu día. El destino te dice que ya no hay nada que hacer afuera. Es por eso, pues, que tu cuerpo dice, ya me cansé, vámonos a dormir. Pero por otro lado, lo que yo leí es de que cambias tu destino al momento de que cambias tus planes. Pero uno dice, oye, pero ¿qué te pasa si yo soy el arquitecto de mi propio destino, no? Sí, tal vez, a lo mejor. El futuro se trata de las decisiones que hoy tomamos. Pero hay rumores, ponle tú, energéticos, de lo que ocurre cuando tú ya te estabas acostadito. Te echan una llamada, vamos a salir a tal lugar, ¿te animas o qué rollo? Tú de arre, arre, arre, y que esto puede terminar mal. Dicen, se rumoran. Por eso es que el consejo de las abuelas es, si ya estabas acostado, es mejor no salir. ¿Tú por qué crees que dicen esto? Yo voy tal cual, como que el destino te dice, hoy tu día concluyó, es momento de descansar. No le pongas energía donde no hay, a lugares tal vez donde no estabas predestinado a estar. Pero tú, ¿qué opinas al respecto de este dicho, frase, consejo, sugerencia, mito o rumor? ¿Por qué se dice que si ya estabas acostado, acostada, es mejor no salir? Acá nos dicen, eso sí, existen las películas de Destino Final que si ya estás acostado, no salgas, te pasan cosas malas. ¡Ey! La de Destino Final tiene mucha sabiduría, cosas o decisiones que tomamos en la emoción, en el coraje, y salen mal, como en la peli. Por acá nos dicen, mensaje privado, ¡ay! Ok, privadito. Por acá nos dicen, hola, ¿qué tal? Muy buenos días. Déjate cuento. En mi casa teníamos un primo bien fiestero y siempre que venía a visitarnos casi ni estaba con nosotros por salir de fiesta. Mi abuelita eso decía, que si ya estás acostado y te llamaban, ya mejor no salieras. Pero este le valía. La vez que salió y nosotros no nos dimos cuenta, lamentablemente hubo un accidente donde él se vio involucrado. Afortunadamente sobrevivió, pero nosotros sabíamos que él no debía de estar ahí. ¡Qué fuerte! Te lo agradezco, gracias por compartir. Pues enhorabuena que sobrevivió, pero imagínate recibir, ay no, qué feo, recibir una llamada en la madrugada diciéndote, oye, ¿sabes qué? ¿Te acuerdas de este familiar? le pasó algo. Uy, creo que es de las noticias más feas. Te la agradezco por compartirlo. Por acá nos dicen.
2: Buenos días, Princesa. La verdad es que si yo ya estoy acostado, lo mejor es que me hablen y me inviten a una chévere. ¿Cómo que ya estoy acostado?
1: Ay, sí te animas, chiquis, sí te animas. Tú dime la través del WhatsApp. ¿Por qué dicen que si ya estabas acostado es mejor no salir? 664-281-5103. Te quedas con Antes de que te vayas de Edwin en Exa.

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1: 10:41. Escucharás No Hay Que Llorar, pero antes escuchamos tus comentarios a través del WhatsApp. Antes de eso, de una te cuento, ya se registró para el pastel, enhorabuena. 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Fíjate qué curioso, por acá nos mandan una nueva perspectiva del famoso consejo de que si ya estás acostado y te llaman para salir, no vayas. Acá nos dicen.
2: ¿Qué tal? Buenos días, Gaby. Considero que levantarse ante una llamada en la plena madrugada cuando ya estás acostado es como demostrar fragilidad.

0: en tu rutina, ¿no? De estar a expensas de lo que los demás te ordenen y pues pierdes ese valor de voluntad de someterte a los caprichos de otras personas. Entonces, la parte positiva es de quedarse dormido ante esas invitaciones, es que prevalezca tu voluntad de respetar tu horario y que los demás pues se gan y ganar, perdón, el respeto de esas personas, ¿no?
1: Claro. Muy amable, te lo agradezco. Aquí nos dicen, Gaby, ya estar acostado y te hablan para salir, no pasa absolutamente nada. Al contrario, te estarás perdiendo el party, que es puro mito lo que cuentan. ¿Ok? Alguien dice, ¿sabes qué? No, yo no creo en eso. Por acá nos dicen, hola, hola, es porque llamas a la muerte. ¿Ok? Dicen, también esa es una muy buena sugerencia, que es la muerte la que te está diciendo, levántate. Fíjate, por acá nos mencionan, ella es Camila. Ay, espérame, Camila. Ahí está. Dice, Princess, en mi casa ese consejo sí se escucha mucho porque también tenemos a alguien que le gusta la parranda. Pero cada vez que sale a esas horas, lamentablemente le pasa algo con la moto. Se cae, lo chocan, se lastima. Nosotros le echamos carrilla diciendo que no sabe andar en moto. Pero mi mamá dice que es la muerte advirtiendo. Uy, eso está muy fuerte. Pero bueno, ponle tú, unos ya aprendimos de alguna manera o no. Cuando pasa un accidente, y más si es vehicular o en moto, te quedas hasta arisco, como que dices, híjole, no, no me atrevería otra vez, me quedé con miedo. Pero si ya va una que se cae, dos que lo golpean, tres que lo chocan, cuatro que se lastima, ya es mucha advertencia. A lo mejor la moto no es para él, tal vez sí la sabe manejar, pero a lo mejor no es para él, necesita algo que lo proteja más, un vehículo, o que lo lleven, tal vez podría ser la alternativa. Acá nos mencionan, ¿aló?
2: Hola Gaby, ¿cómo estás? Buenos días.
1: Muy bien, ¿y tú?
2: Oye, respecto al tema que están tocando ahorita, yo creo y lo tengo bien caladito, el hecho de que ya cuando estás acostado, ya dormido y tienes una llamada en la madrugada para invitarte a salir a la fiesta y todo eso, no lo debes hacer porque definitivamente es cuando pasan las cosas malas. Anda suelto el chamuco a esa hora, Gaby. Entonces, lo más recomendable es no salgas, quédate a descansar porque esas son las llamadas de alerta y hay que tomarles mucha, mucha, mucha atención. Saludos, pónganse exa.
1: Gracias, muñeco. Es que la tentación es grande, pero ajá, o sea, si tú sabes que a lo mejor puedes estar un poco más vulnerable, Dios no quiere y te pasa, se te poncha una llanta y quien te auxilia, a lo mejor no te has repuesto. Ay, esas horas hay reteno, vaya haciendo que pues, se pasen de lanza o algo parecido. Hay muchas cosas que pueden decirte, ¿sabes qué? Mejor quédate en casa. Pero uno es rebelde como agujeta de niño, es rebelde y le gusta la salida. Pero, ¿tú por qué crees que sigue este consejo? ¿Tal cual por el contexto en el cual vivimos nosotros? ¿O porque el diablo anda suelto que nos comparten a través del WhatsApp? Por acá nos dicen, ¿y si me invita una lady a salir a altas horas de la noche? Chiquis, yo te sugiero que no vayas. No vayas. Mejor cámbiale el horario, cámbiale el horario. ¿Sabes qué, mija? Ahorita todo va a estar lleno. Mejor ni lo intentamos. Mañana, con más tranquilidad y más temprano. ¿Tú qué opinas? ¿Te quedas con No hay que llorar en Exa?

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3: 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Te faltó siu. Oh, que la. A ver, pone una más.
2: Aquí, por favor.
3: Échale.
2: 1, 2, 3, ¡sí!
3: Creo que está, Chelo. Escuchamos tus comentarios. Fíjate qué barbaridad. Nos dicen a través del WhatsApp respecto a este rumor, que más que rumor, es como un consejo. Alguien de buena fe te lo dice. Si tú estás acostado y te llaman para salir, es mejor no salir de la cama. Nos dicen por acá, hola Gaby, referente al de la moto, si se cae tantas veces de la moto es porque la vida es un riesgo, carnal, tal vez no le importa su vida. Por otro lado nos dicen, hola, ¿qué tal? ¿Cómo estás? Saludos sobre el tema, confirmado. Dice que no salgan porque te puede pasar algo, y ya pasó a mí en 2 ocasiones. Yo estaba muy a gusto en la cama y llegaron por mí y yo no quería salir. Y pues al último me terminé peleando en la calle. La segunda vez tuvimos un accidente en el carro. No era mío, era de un amigo. Y eso pasó. Y yo no quiero que haya una tercera vez. Pero sí es confirmado hasta mi experiencia lo que ha pasado. Saludos, besos y abrazos. Muy amable, muñeco. La primera en la que te peleaste, podríamos decir que a lo mejor pasaron cosas. Unas cosillas. O como el unos pedillos. Pero ya lo del accidente creo que es muchísimo más fuerte. Aquí nos dicen, ya van a creerles a las abuelas. Ah, ya ven, créales a las abuelas. Ellas saben, y la mayoría de esas cosas no terminan bien. Le mandamos saludos a Johnny y a su pasajera desde Rosarito hasta el TEC. Con mucho gusto, anda con cuidado. Por acá nos dicen, en una ocasión prácticamente dormido, eran las 2 de la mañana y que suena mi teléfono. Ring, ring, the ring. Y me llamó una amiga diciéndome que estaba en un bar y que fuera por ella. Ah, ya sé para dónde va esto. Dice, no hace falta decir lo que ocurrió después, pero me lo hubiera perdido por andar de supersticioso. Posdata, no anden de supersticiosos. Por acá nos dicen, ah, fíjate, nos mencionan por audio. Adelante, muñequito.
4: ¿Qué tal, princesa? Buenos días. Vamos a raspar un poquito de muebles. No hay que ser tan supersticiosos, no pasa nada. La gente supersticiosa vive con miedo, no avanza. A veces te hablan en la madrugada y te despiertan porque el party pues salió de última hora.
3: Okay.
4: Estaban de última hora, lo organizaron y háblale a fulanito. Agradece que se acordaron de ti. A veces te hablan en la madrugada, un amigo, una amiga que se quedó ponchada, se quedó sin gasolina. ¿Qué vas a hacer? No, pues es que no me puedo levantar, salir de la casa porque el diablo anda suelto.
3: Entiéndeme.
4: Tienes que ir a ayudarla, asistirla. Siempre hay que estar al 100 en la vida, hay que disfrutarla, hay que vivirla. No sean tan supersticiosos. Punto Ixa, 91.7.
3: Gracias, muñequita. ¿Qué nos dicen?
5: Son mitos, princes. Buenos días.
3: Buenas.
5: Son mitos porque a mí me han hablado en la madrugada y yo sí he salido.
3: Ajá.
5: Yo he salido. Quédeme aquí. No ha pasado nada.
3: Perfecto, por acá nos dicen, no me regañes, señor. Como que tiene ese tono, ¿verdad? Acá nos dicen, Gaby, te mando la teoría de las horas prestadas. No sé si habéis escuchado sobre esto, va muy de la mano con esta superstición de que si tú estás acostado y te invitan a salir, pues se aconseja que no salgas porque se dice, se cuenta que el diablo anda suelto. Y va de la mano con la teoría de las horas prestadas. Es una creencia que sugiere que si una persona se acuesta a descansar, pero es convencida de levantarse y salir, se expone a la fatalidad. La superstición sostiene que esas horas de sueño robadas o interrumpidas, ponle tú, son la causa de que ocurran accidentes. Esta información me la manda Rosales. Muy amable, te la agradezco, chulito. Por acá nos dicen, ¿de qué hablan? ¿De la hora del demonio? ¿De las 2 de la mañana? Creo que esa es otra, ¿no? Que se dice, se cuenta que a las 3 de la mañana sería la hora contraria del fallecimiento de Jesucristo, que eran las 3 de la tarde. Lo contrario, 3 de la mañana. Y se supone que en esta hora también es poderosa energéticamente. Pero pongámoslo a prueba. Por acá nos mencionan, hola, yo pongo mi celular en modo avión para que nadie me moleste. Así que no me pasan esas cosas. Enhorabuena, qué chido. Si tú dices, ¿sabes qué? Yo no puedo interrumpir mi sueño. De plano, no. Si yo me acuesto, no me levanto. A mí me pasó el sábado que un amigo me invitó a salir en el centro, pero me dijo, a las 10 vamos a estar ahí. Y dije, ah, está bien, pues me voy a echar una siestecita y salimos a las 10. Yo dije, voy a llegar ahí a las 10. Pero yo ya estaba en pijama y la verdad es que yo ya tengo alma de señora. Me costó mucho salir de la cama, pero cuando ya me estaba levantando apenas para agarrar el rollo, le llamo y le digo, hey, ¿qué onda? ¿Ya están ahí? Me dice, no, apenas voy para mi depa que me voy a cambiar. Digo, entonces, ¿cómo a qué horas? No, pues que más adelante. Dije, ay, a mí ya me cuesta. Se hicieron las 11 y tú ya sabes que cuando ya estás entrando a los 30, el desvelo está canijo. Le hablé a las 11, le digo, hey, ¿qué rollo? ¿Ya están en camino? No, todavía no, apenas me estoy bañando. Dije, no, sorry, yo ya no puedo salir, ya me cuesta mucho desvelarme. Pero ya con este tema, a lo mejor y yo misma me salvé de mi propia tragedia. ¿Qué tal si me emborrachaba como mis años de locura? De los momentos más incontrolables y desatables de toda mi vida. Como televisión vieja, sin control. Pero uno dice, a mí me cuesta esto, a mí me cuesta el otro, las cosas hoy no están a mi favor, me quedo en casa. Pero tú sí le harías caso a esta superstición. 664-281-517. El Gordis dice que sí. Tú sí, Gordis, si tú estás acostado y alguien te marca y te dice, hey, vámonos de pachanga, ¿saldrías de tu cama para ir a esa fiesta o no? No sales, no. Ni de chiste, ¿verdad? No, ven por mi casa y retenes ahora, no, gracias. Te quedas con más música, esto es Self-Aware en Exa.

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0: 11:23, tenemos para ti una súper invitación. Siempre nos da mucho gusto compartirte este tipo de invitaciones, ya que yo sé que muchos quieren ir a divertirse, pero qué mejor que tú sabes que en tu familia hay alguien que tiene un tema y probablemente no lo comparte con muchas personas, contigo sí, y tú dices, ¿sabes qué? Esta es la mera oportunidad. 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Puedes confirmar tu asistencia en cabina mandándome la palabra yo, te comparto el link para que te registres, y si quieres ir con una persona más, creo que en el mismo link puede registrar a esa persona, ¿eh? Y es gratis, tú no te preocupes, te esperamos. Recuerda que es el martes 7 de julio a las 7 p.m. en Cafetería Don Máximo. El tema: con el amor no basta. Escuchamos tus comentarios a través del WhatsApp, justamente respecto al tema de... Ah, gol de Portugal, nos dicen acá. Gracias, 4-0 al momento, 4-0 al momento a favor de Portugal. Muy amable, te lo agradezco. Respecto al tema, ya muchas personas están contando su experiencia respecto a salir de la casa, salir de la cama, cuando tú ya estás acostado. Superstición, realidad, contexto, no lo sabemos. Pero tú, ¿qué opinas sobre el consejo que nos dan nuestras abuelas de que si ya estás acostado, si ya estás en tu camita y te invitan a salir, no es buena idea salir de tu cama? Por acá nos mencionan: Gaby, no es por superstición, es la negativa de no ir. Si no quieres ir, como no quieras ir, pues te va a pasar algo. Pero cuando quieres ir, te pase o no te pase, vas a ir. El problema es cuando no quieres ir y te pasa algo. ¿Qué? ¡Me confundí! Pero yo imagino que es más en tu disposición, ¿no? Si tú dices, ay, pues yo sí quería ir, pero pasó esto. Ah, es más, como el ejemplo, ¿te acuerdas que hace un año, creo, hubo un concierto del artista Junior H aquí en la ciudad y muchos querían ir y la otra cantidad de personas decían no porque cayó entre semana? Y aquellos que fueron se toparon la sorpresa de que hubo un problema con la llegada del artista, y creo que salió hasta las 3 de la mañana. Entonces tú dices, ay, yo sí quiero ir, pero pasó esto. Y es la consecuencia a lo mejor de algo que era inesperado, ponle tú. Pero aquellos que dijeron, ay, qué bueno que no fui, aparte era fin de semana, como que se va arreglando, va tomando sentido, ponle. Por acá nos dicen a través del WhatsApp, muñequito, adelante.
1: Hola, Prince, saludito, ponte hecha, excelente turno, excelente martes. No me la sabía esa, que si te... Fíjate que hace años yo tenía un primo, ajá, que siempre llegaba como la 1 de la mañana, bien pedote, y me hablaba, y me decía, que hola, primo, ¿cómo estás? La fregada, ta, ta, ta, ta. Y me ponía a pistear con él.
0: Ajá.
1: Y pues no pasaba nada, la neta. Así que puede ser su condición. Pero llegaba y yo me ponía, nos poníamos al happy y todo. Y me despertaba y me levantaba el canijo. Ya no está. Gracias a Dios, hace guapa Sinaloa y estoy descansando. Pero no me sabía esa superstición. Y no creo, entonces. No me ha pasado. Saludos, Prim.
0: Gracias, muñeco. Que estés muy bien. Aquí nos dicen, muy buenos días. A mí me ha tocado ver que los que cambian de fiestas muchas veces sale mal. Es decir, que ya estás en una pachanga, pero te invitan a otra. ¡Ey, acá está mejor! En el trayecto puede pasar algo, y no es desear el mal, pero muchas veces decimos, mejor me quedo, o sea, ¿para qué me expongo? Te lo agradezco, muñequito. Por acá nos dicen, sí pasa, 100% comprobado. Por otro lado nos dicen, yo digo que no hay que ser supersticioso porque es de mala suerte. Por acá nos menciona a través del WhatsApp, Gaby, no me lo vas a creer, pero mi papá es muy de esos. Él, gracias a Dios, no le ha pasado ningún accidente, pero siempre tiene encuentros del tercer tipo. Por favor, describa esos encuentros del tercer tipo. ¿Qué pasó? O me imagino que a lo mejor eso ya es más predisposición, creo. Que cuando dices, ay, es que se me fue el sueño en la mañana, ay, en la madrugada, voy a ver qué está pasando en la casa. Pero todo está apagado, no hay nada de ruido en la calle, nada más tus pasos, tu voz, bueno, la voz en tu mente. Y dices, oh, diablos, creo que estoy en un muy mal momento, debería estar en mi cama. Y cualquier ruidito, por ejemplo, el del refrigerador, el pzzz, o el del garrafón, te va a paniquear. Entonces puede ser que eso ya sea la predisposición del ambiente, que digas, estoy en silencio total, me va a pasar algo, y cualquier ruidito te puede alterar. Puede pasar, quién sabe. Por acá nos mencionan, Yo de todos modos nunca me levanto. Bueno, pues si tú dices, ok, te quedas con más música. Este es de GMX. Mira cómo me tienes en Exa. 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

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Gracias por tus comentarios. Alguien nos dice que no fue encuentro del tercer tipo, que fue encuentro con tres tipos. ¿Qué? No, pues respecto al tema, ya varios comentarios nos dicen, y la mayoría está ganando en no salir de la cama cuando ya estás acostado, pero con un motivo. Si te llaman para salir, ya sea por emergencia o por pachanga, o oye, sí, siempre sí nos juntamos, ¿sí vas a ir o no vas a ir? ¿Tú saldrías de tu casa, de tu cama, mejor dicho? Unos dicen que no, por la superstición de las horas prestadas, que supuestamente en el día tú tienes tantas horas con toda tu energía. Tu energía se verá acabando conforme socializas, conforme haces lo que te gusta, conforme andas en la calle. Se gasta, se acaba también. Llega un momento que dices, me tengo que acostar, tengo que recargar pilas, ponle. Pero si X o Y te llaman por teléfono o algo te dice, sal, vamos, la vida continúa después de las 11 de la noche. Y tú...

0: ya no aguanto. Pero sales, esas horas son prestadas y que supuestamente terminan en fatalidad. Por acá alguien nos menciona, dice, hola, na, si ya alguien me habla para salir de fiesta a las 12 a.m., es un rotundo no. Pero si un familiar o uno de mis dos amigos me habla por alguna emergencia, ahí, solo ahí, puedo salir de mi cama. Como dice el papá de Betty, el diablo es puerco. Por otro lado, por acá nos mencionan, mi suegra siempre dice eso, y creo que de tanto que lo dicen es por algo. Alguna vez le contó a mi marido que ella perdió una persona especial cuando le llamaron de madrugada. No fue para auxiliar a alguien, fue para verse con alguien, y de ese alguien nunca se supo nada. Ah, esto suena como crimen y misterio. Te lo agradezco, gracias por compartirlo. A lo mejor el que ya lo vivió te puede dar el consejo, pero está muy canijo que alguien diga, me voy a seguir el consejo sin averiguar más. O, ¿sabes qué? No, yo no soy supersticioso. Voy a vivir la vida loca. A las 10, las 11, las 12, la 1, no importa. Pero esta superstición es por algo. Te agradezco tus comentarios a través del WhatsApp. ¿Aló?
1: Pontexa, buenos días todavía. Yo tengo dos opiniones. Una con respecto a que si el cuerpo ocupa descansar o no cierta energía en el día. Eso es completamente correcto. El cuerpo necesita descansar y la única manera en que descansa es durmiendo, descansando. Y la otra, si te hablan ya a la medianoche, a 1 o 2 de la mañana, ya cuando estás acostado, te hablan para ir a algún lado. Yo no voy, ¿por qué? Porque no te querían invitar. No querían que fueras, eres la única opción, o no, tal vez no se acordaban de ti, o no sé. Pero eres una opción del final ya. ¿Por qué? Porque pues ellos ya andan en la fiesta. Nunca te avisaron antes. Te avisaron a última hora, ¿por qué? Porque no eras una opción. Esa es mi forma de pensar. Yo no voy. Si me invitas a una fiesta, no en las mañanas, porque no querías que yo fuera. O porque no te acompañó quien te iba a acompañar. Algo así. Pontexa, DJ Warrior presente. Saludos.
0: Te la agradezco, muñeco. Muy buen punto. Y la regla es, si te invitan de último momento, no ir. Te quedas con Tanzanite, Dance Monkey en Exa.

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2: El jugador más joven en debutar con la selección mexicana mayor es Gilberto Mora, quien fue mediocampista surgido de los Xolos de Tijuana y quien hizo su aparición histórica con solo 16 años de edad, superando marcas anteriores que pertenecían a figuras como Luis Pérez y Rafael Márquez.
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3: 12 en punto. ¿Qué se te antoja escuchar en este Regresa? Arrancamos con Clímax. Mesa que más aplauda en Regresa.
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6: Hola, Princesa, buenas tardes. Quería ver si me podías poner la de Satisfaction. Es que a Cristiano Ronaldo le gusta poner esa canción antes de salir a marcar goles. Bueno, honor a él, por favor. Saludito, pónganse atrás.
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2: Hola, princesa. Buenas tardes. ¿Me podrías complacer con la de la mayonesa?
3: ¡Chao!
2: Pónganse exa.

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1: 12 de la tarde, 32 minutos. Vas a San Diego. San Isidro cuenta con 3 horas de espera en carriles normales, 2 horas 30 Ready Lane, Centro y 40 minutos, cruce peatonal de 1 hora. Otay cuenta con 3 horas de espera en carriles normales, 3 horas con 40 minutos Ready Lane, 20 Centro y el cruce peatonal es de 35 minutos. Ojalá puedas cruzar más rápido de lo que parece. Le mandamos un saludo a Quick Prince Tijuana y nos piden la canción de Cumbia Kings, Dulce Niña, en Regrexa.
11: ¡Chiquilla!

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2: Princes, amigos, muy buenos días. Te saluda Mike, tu chofer de unidad designado al ExaMóvil, y me encuentro justamente en el Aguacaliente, justo al frente del monumento José María Morelos y Pavón, aquí en la entrada del casino. En este punto te voy a estar esperando 20 minutotes para que vengas con tu aplicación de Exa y tu cuenta ya hecha, porque así vas a poder participar en la dinámica y llevarte alguna de las entradas que tenemos para que disfrutes del gran circo de Francesco. Y no es todo, porque también recuerda que tenemos tus cortesías para la Amazing World Circus, para que brinques de diversión con toda tu familia. 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Así que corre en los próximos 20 minutotes aquí en el monumento de María Morelos y Pavón, justamente en la entrada del casino. Te saluda Mike desde el ExaMóvil, y en todas partes, ponte Exa.

0: Acá se escuchará Moderato, ya lo veía venir en Regrexa, que a través del WhatsApp nos hace la siguiente petición.
1: Hola, hola, princesa. Oye, ¿tienes la de Suavemente de Elvis Crespo?
0: Ay, chiquis.
1: Saludos.
0: Suavemente no me gusta, me encanta. Ya, vamos a darle chance. Aunque ya pasó un minutito del Regrexa, Suavemente de Elvis Crespo en Regrexa.

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2: Una de la tarde con 6 minutitos. Información que cura. La Comisión Estatal de Servicios Públicos de Tijuana informó hace una hora a través de sus redes sociales que, derivado de la reparación de una fuga en una línea de 24 pulgadas ubicada en la zona conocida como La Pechuga, fue necesario realizar el cierre de la válvula general en la Glorieta Centenario. Es por estos trabajos que permanecerá temporalmente con suspensión de servicio de agua o presentarán intermitencias en las siguientes colonias: Infonavit, Murúa, Valle Vista 1 y 2, Arenales A y B, Murúa, Hidalgo, Chapultepec, Alamar, Buenavista, Guadalupe Victoria, Cepanal, Chamizal, Álamos, Los Pirules, Villaflores y Buenaventura. Aunque algunos habían reportado que desde hace varias horas atrás, es decir, antes de que se publicara esto, ya había sido el corte. Se estima que las labores de reparación y rehabilitación tengan una duración de aproximadamente 18 horas. Y una vez concluidos los trabajos, la recuperación del servicio será gradual, como ya nos ha tocado ocasionalmente, y puede extenderse hasta 6 horas adicionales a las 18 que te acabo de compartir. Te rolo esta información a través de WhatsApp, 664-281-5103. Nos dicen por acá, ¡qué bárbaro, otra vez! Sí, de hecho, estaba leyendo algunos de los comentarios que no solo son estas colonias, sino otras también, las cuales pues no estaban como en lo que abarcaba el problema. Te quedas con David Bisbal. Vivir así es morir de amor en Exa.

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2: 1:22 nos reportan a través del WhatsApp choque para entrar a Macroplaza por el área del Café de la Flor. Muy amable por el reporte, te lo agradezco. También de una te cuento que en esta hora se va el paquete familiar para que vayan juntos al Circo de Francesco. Mucha suerte para que te las puedas ganar. Antes de escuchar, si me hubieras llamado ayer de las hash, te comparto la nota. Todo el mundo le encantaría tener una cita perfecta. De hecho, alguien a través del WhatsApp nos estaba comentando que está conociendo a alguien y que apenas van para la segunda cita, pero que todo va increíble. Pero imagínate que esa cita, tú le comentes a la persona a lo mejor un deseo muy loco que tengas. Ponle tú acá de manera estándar un deseo loco, a lo mejor saltar de un avión con paracaídas. Ah, ok, está bien, es posible. No es tan funable. Pero imagínate que te diga la persona... No, pues a mí, no me juzgues. Me gustaría robar un banco. ¡Ay, qué atrevida! Y que tú digas, ¿sabes qué? Yo también. Pues resulta y resalta que una pareja que se conoció en línea terminó cometiendo un robo a un banco en su primer encuentro. Esto le pasó a un joven llamado Christopher Castillo, que pues buscó a una chica la cual conoció en línea. Pasó por ella, la llevó a la cita, todo iba bien. Esto pasó en Rhode Island, Estados Unidos. Y desde que ahí tuvieron como que la primera interacción, dijeron, pues vamos, ¿a dónde? Pues a ver qué sale. Salieron en un automóvil durante aproximadamente 30 minutos, donde ella pensaba pues que esto iba a ser normal. Vamos a dar el rol, a ver si vemos un restaurante o algo. Pero durante el trayecto señalaron que este hombre, Christopher Castillo, bebió vino mientras iba en el asiento del pasajero. Al acercarse a una sucursal, que era un banco, le pidió a la mujer que detuviera el vehículo. ¡Alto! De forma repentina, el hombre entró al banco, mostró un arma a la cajera y afirmó que necesitaba dinero con urgencia. Le exigió $1,000 y salió del lugar con el efectivo en mano. Al regresar al vehículo, ordenó que ella fuera manejando rápidamente para alejarse. En realidad, lo que estaba ocurriendo es de que fue un secuestro. Él la había dicho, ¿sabes qué? Vamos, todo fine, a la cita. Ah, está bien. Pero a lo mejor lo que ocurrió es que ella creía esto todavía. Sin embargo, pues le terminó ordenando que ella manejara. Asustada, pero obedeció. Pero al notar que la policía lo seguía, decidió detener el vehículo y alejarse. Este hombre se quedó dentro del carro, se resistió al arresto y llegó a escupir hasta los agentes durante la detención. Obviamente las investigaciones confirmaron que la mujer no tenía conocimiento del robo. Ella no sabía lo que iba. Según la cita iba a ser normal, pero para este hombre, pues, bueno, ella sí colaboró, así que todo bien. Pero este hombre, pues no, le tocó enfrentar los cargos. Se declaró culpable de robo a mano armada y de 3 cargos por agresión a oficiales. 5 años le tocaron de condena. Imagínate qué loco. No dice, ay, voy a pasarla tranqui. No, ¿cuál tranqui? Te terminan como, no sé si testigo o cómplice. Creo que más como víctima de las circunstancias. Imagínate esto. No dice, la primera cita... Ya sé que no va a ser perfecta, pero ya sé lo que me arriesgo. A lo mejor a que no me guste la persona, me tenga que ir del lugar. Pero que seas la persona que tiene que manejar después de un robo a mano armada. Te comparto la nota completa a través del WhatsApp 664-281-5103. Nos dicen, oye, qué buen plan para la tercera cita. En la tercera ya hay confianza, ya hay confianza. Por acá nos dicen, eso se le llama adrenalina. Como lo quieras hacer, oye, pero unos no se van a arriesgar. Adrenalina, tu latigazo. Que por cierto, acá nos dicen, dame mi latigazo diario. Aquí va, chiquis, que te vea muy bonito. Te lo comparto a través del WhatsApp. Esto es de las hash, si me hubieras llamado ayer en Exa.

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5: Una de la tarde con 47 minutos. Te agradezco tus comentarios. Fíjate, respecto a la nota anterior, alguien decidió hacer la declaración. Dice Gaby, yo tuve por ahí una pretendienta que en la segunda cita me pidió ir a apedrear la casa de su ex. Obviamente le dije que no y ya nunca volví a verla. ¡Qué fuerte! Dice todavía, estaba bien loquita. Imagina, uno dice, ay, voy tranquis, saliendo de una relación, ¿cuál tranquis? Te agradezco el comentario, muñeco. Ah, también, en unos momentos más te conecto con Miguelito, que ya está en la siguiente ruta, pero antes te regalamos el paquete familiar para que vayas al Gran Circo de Francesco, junto al Sanborns de Río. Ven con toda la familia al Gran Circo de Francesco, donde lo increíble no es imposible. El circo más moderno y divertido de México ya está aquí. Para ganar tu paquete familiar, vámonos a través del WhatsApp 664-281-5103. Tu respuesta por audio o escrito, lo que se te haga más fácil. La primera persona en tener la respuesta correcta a través del WhatsApp se llevará el paquete familiar para que vayan juntos al Gran Circo de Francesco. Te voy a poner un clip al aire. Este clipcito tiene melodía y le pertenece a una película, la cual se desarrolla en un circo. Si tienes la respuesta, no lo dude y mande su respuesta a través del WhatsApp 664-281-5103. Mucha suerte, que esto dice así.

0: respuesta, mándala a través del WhatsApp 664-281-5103. Blancanieves no es respuesta correcta. Blancanieves no. Me voy con el siguiente comentario. Dice Dumbo. Dumbo es respuesta correcta. Matlas, así estás a través del WhatsApp. Matlas, te llevas el paquete familiar para que vayas al circo de Francesco. Por acá nos dicen, me hace llorar esta canción. No, hombre, deja tú. Yo ahorita la estaba buscando y pues ya sabes, ¿no? La primera parte de la rola es así.
1: Del corazón.
0: Y justo es cuando Dumbo se agarra llori y llore. Ay, dije, esta parte no, mejor la siguiente. Por acá nos dice, yo creía que era Dumbo y vi que Blancanieves. Pues, ¿qué pasó entonces? Atlas, bueno, no es Atlas, en realidad es Orlando. Orlando, felicidades, te llevas el paquete familiar. Por acá dicen, diablos, ya me acordé de esa escena. Ay, esa escena está muy fuerte. Bueno. Pero este fue el paquete familiar, no te preocupes, que habrá más boletos para ti. De una vez te conecto con Miguelito y si ya no nos escuchamos, pues será mañana, ¿va? Recuerda seguirnos en redes, en Facebook, Instagram, TikTok, XFM Tijuana, y a mí me encuentras como La Gavichota.
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4: Princes, amigos, el Examóvil ya cambió de ubicación y nos encontramos ahora en la Plaza Minarete, justamente en el Dairy Queen, aquí con nuestros amigos Blizzardo, que te quiere entregar el álbum futbolero de Exa FM 91.7, porque tenemos muchísimas estampitas y muchísimos álbumes para ti, para que te lo lleves y colecciones todas las estampitas edición Exa FM 91.7. Así que corre en los próximos 20 minutotes para que alcances tu álbum futbolero y también puedas llevarte unas que otras estampitas que no aparecen en el álbum, que no están integradas, pero aquí mismo podemos hacer la colección completa si tú decides. Así que corre en los próximos 20 minutotes para que alcances tu álbum futbolero, que te vamos a esperar yo y Blizzardo en los próximos 20 minutotes en Dairy Queen Minarete. Te saluda Mike desde el Examóvil y en todas partes, ponte Exa.

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0: información. Muchas gracias, amigo.
1: Así es, mi gente. ¿Cómo están? Los saludos a su amigo Carlos Olmos, el Charlie, a través de XFM 91.7. Espero tengan un excelente, maravilloso, espectacular martes. Que hoy el clima está un poquito más nubladillo, ¿no? Está un poquito más nubladillo, menos calor que días anteriores. Está un poquito más ricolino, ¿no? Ah, rico. Ah, rico. Pues bueno, por lo menos yo que soy hashtag team frío, así lo siento. Siento más sabroso el clima. Obviamente, los que son team calor dicen, nah, me gustaría estar un poquito más sudado de mi espalda. Me gustaría... ¿Qué van a saber? Así está perfecto, papá. Pero bueno, no vamos a pelear, no venimos a pelear, venimos a divertirnos, ¿verdad? Así que, primero que nada, recuerden que sus reportes ciudadanos son muy importantes. ¿Dónde hay tráfico en la ciudad de Tijuana? Manden su reporte ciudadano. Inicio yo, Díaz Ordaz, desde Lomas Verdes hasta la Quinque 27, libre. El Benítez, desde el inicio, de ahí de la Quinque 27, al O'Higgins, como para agarrar para la macro, libre. De la macro a la vía rápida, libre. Vía rápida, o sea, ¿qué me refiero con libre? No, si hay carros, vato. Pero, fluidísimo, papá. Así, fluidísimo. Vía rápida y lenta, de la macro a el mezanine, libre. Ya 5 y 10, la bajada de Otay a 5 y 10 por la central, pues ya sabemos, ¿no? Hay siempre tráfico. ¿Qué nos sorprende? ¿Qué nos sorprende? A esta hora siempre va a haber tráfico. Ya en la nochecita, y a veces, ya está más libre, pero ahorita está fluido. Eso sí, está fluido, o sea... Vas a vuelta de rueda, de repente cachitos y vuelta de rueda y cachitos más que avanzas. Lo normal, lo de siempre. Y acá de 5 y 10 a los Onkis, que es donde yo me salgo, también fluido. No me tocó ver nada de tráfico, gente. Todo normalito, bonito, tranquilito, ¿no? Salvo sus áreas que ya sabemos, ¿no? Hay otras donde sí está más libre que otras, pero sin queja, vaya. Sin quejas. Si tú tienes tu reporte, mándalo. 6642-81-5103. Para mandar sus reportes, ciudadanos. Fíjense que el tema de hoy me topé con una publicación que me gustó. En donde decía, recordatorio de las 5 reglas básicas de la vida. Y estas hablan... de cosas que no debería de cambiar, no debería de ser diferente en ninguna situación. ¿Por qué? Porque a veces por realizarlas o por no hacerlas se pierde una amistad, te empiezas a quejar de la vida. Entonces, con estas reglas básicas, que hoy quiero que tú me digas cuál sería para ti una regla básica de la vida, tendrías una vida mejor, más tranquila, menos estrés. Por ejemplo, una de las reglas que aquí dice es no prestar tu auto. Y me imagino que viene de la mano de que de repente lo prestas, tienen un accidente y luego no te quieren pagar o arreglar el carro, ¿verdad? Y ahí llámese familiar, llámese amistad y empiezan las broncas, el estrés. Y no, ¿para qué te digo? Entonces, una sería esa regla que yo sí creo. Oh, te doy, prefiero darte raite. Ah, Simón, ten, llévatelo. Al menos que tengas dos, ¿ok? Yo creo que esta regla aplica cuando, repito, si le llega a pasar algo, tú aún tienes en qué moverte, ¿no? Yo creo que es ahí donde aplica. Porque si tienes dos, tres carros, afortunado, afortunada, y que te llegue tu hermano, no, hazme un paro, es que me lo están arreglando, que mira, que ta, hágalo pues. Te presto este, ¿no? Sí, no te va a prestar el bonito, el que acabo de sacar, ¿eh? Pues, no, llévate este. Ya le dices, le está fallando esto, se le prende esto, ya, y tú le explicas, ¿no? Pero al final de cuentas es el paro, ¿para qué? Para que se pueda mover para el trabajo, pero por los niños, etc, etc, etc. ¿Verdad? Pero si nada más tienes uno, no prestar tu auto. ¿Qué otra regla? Acá me dicen, Charlie, siempre decir por favor y gracias. ¡Exacto! No te cuesta nada. Por favor y gracias. Regla básica de la vida. ¿Qué otra? Charlie, no andar con la ex de tu compa ni chapulinear. Muy buena, ¿eh? Sí, se pierden muchas amistades por eso. Aunque tu compa te diga, Simón, no hay bronca. Hijo de su. Amiga, también aplican ustedes, ¿sí o no? Si uno de repente amiga te dice, ay, es que me vale, voy a andar porque ella no lo supo valorar. Y va, la misma que aplicamos acá los hombres.
2: Ah, es que este vato no lo supo valorar, no la cuidaba.
1: La neta, ¿no? Y después, valió gorro, loco. ¿Qué otra? ¡Charlie, anónimo! ¡No prestar dinero! ¡Uf! Y ahí vienen muchas cláusulas, ¿eh? ¡Sí! ¡Sí! Salvo que tú digas, si tú eres de la persona que económicamente hablando dice, va, esa cantidad, perderla, no me afecta. Porque existe gente así, gente. Hay gente así que dicen, $1,000 no son nada. Hay otros que decimos, ¡ay! Espérame, déjame hacer mis cuentas, a ver si sí tengo el extra, ¿no? Pero si hay gente que dice, $1,000 no me afecta, date. Hay gente que es así. Pero, si tú dices, no, es que, no. No, prefiero que se agüite por no prestarle a perder la amistad o dejarnos de hablar porque no me los va a pagar. Dices, no. Oh, que digas, va, no bronca. No me pesan. Bien, pues. Qué envidia, ¿eh? Qué envidia. ¿Qué otra regla básica sería? Dime tú. Hoy vamos a hacer la constitución de reglas básicas de la vida.

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11: Dos de la tarde con 32 minutos. Y si vas a cruzar a los Estados Unidos por la garita de San Isidro, harás 3 horas en carriles normales, 2 horas y media en Ruby Lane, 40 minutos por la Sentry y 1 hora si te vas a pie. Por la garita Otay harás 3 horas en carriles normales, 3 horas 20 en Ruby Lane, 20 minutos por la Sentry y 1/2 hora por el cruce peatonal. Que tengas un excelente viaje, te quedas con Rawayan y Manuel Turizo. Inglés en Miami.

0: inglés en Miami, Rawaiani, Manuel Turizo, sonando aquí en XFM 91.7, donde queremos que todo junio te vayas al cine en Cinépolis. Hay que estar muy atentos a cabina y también a la ruta del Examóvil para que te puedas ganar tus accesos familiares. Sí, no es uno, no es dos, no es tres, cuatro boletos para que disfrutes de la película que tú quieras. Día, hora, sucursal de tu elección. Y lo mejor, con quien tú quieras. Vete con la familia, vete en pareja, vete tú solo. Vete con los amigos, con las amigas. Tú eliges, ahorita que está Toy Story, la 5, ¿eh? Es la recomendación de la semana. Y si tú quieres ganar tus accesos familiares de Cinépolis, muy sencillo, solo hay que estar muy pendiente de la 91.7 del Examóvil y listo. ¿Ok? Para que estés pendiente. Acá me mandaron audio. A ver.
1: Mi Charlie. Buenas tardes, mi Charlie.
0: Buenas.
1: Voy, Charlie.
0: Oigo.
1: La mañana me saqué unos, me gané unos pares de boletos para ver la película de los Minions. Okay. Los falsantes del niño de la radio me engañó. Y nunca me mandó los boletos.
0: Ah, no.
1: Saluditos, un fuerte abrazo, mi buen Charlie.
0: No es que te haya engañado. O sea, no me sorprendería. Del Sala menos. Del niño poquito, pero del Sala no me sorprendería. La película es para este próximo domingo 28 de junio. La premier. Todavía no se mandan. A todos los que ganaron sus boletos o paquetes familiares, creo, si no me equivoco, para la premier de Minions y Monstruos. No es de que no me los mandaron. No, es que todavía no se mandan. Es apenas para este fin de semana. ¡Tranquilos! A ver, por acá me dicen... ¡Ah, Charlie! Reglas básicas de la vida. No morder la mano a quien te da de comer. Ejemplo, te piden trabajo y se los das y los tuerces robando. ¡Ah! Sí. Sí, creo yo que sería por lo menos ser agradecido con la gente que te ayuda, ¿no? ¿Cómo dices? Si te dan la mano, no la muerdas o no te agarres la pata, ¿no? Sí, no, mira, ¿qué te puedo decir? Yo me quiero pensar que desafortunadamente, pero quisiera pensar que a todos en algún momento de nuestras vidas nos ha pasado algo similar. Brindas ayuda y se aprovechan de ti.

0: Ahí está otra regla básica de vida. Estaría buena. Por acá me dice mi amiga, Charlie, no tomarte nada personal.
1: Ok.
0: Tiene, o sea, y quiero pensar que te refieres a lo malo, ¿no? Si es en ese sentido, totalmente de acuerdo contigo. Sí te ayuda, ahora sí que es una manera egoísta, ¿no? Para que las cosas no te afecten. No tomártelo del lado personal. En vez de decir, sí, es mi culpa por... ¿No? Es que a mí siempre... En vez de hacerlo de esa manera, decir... Bueno, así es esa persona. No hay nada que yo pueda hacer para cambiarla. ¿Sí me entiendes? Como que es una manera diferente de ver... De darle la vuelta a algo que... De una traición, una mala jugada. De quien venga. Y decir... No sabía que esa persona era así, ¿no? O sea, no es tu culpa que te jueguen mal, que te quieran ver la cara, que te mientan, que te traicionen. No es culpa de uno, es culpa de la otra persona. Entonces, sí, eso de no tomarte nada personal y no sentir como que, ¡ay, es que yo! O sea, hacernos la víctima, ¿verdad? Porque mucha gente les hacen algo malo. ¡Ay, no, es que yo! ¿Y por qué? Porque están buscando consolación de otras personas. Nomás quieren, Entonces, sí, totalmente de acuerdo. A ver, acá mandar un audio. Te ayuda, ¿no? A llevar la vida más fácil, más tranquila, menos estrés.
2: Sí, buenas tardes. Oye, yo también me gané boletos y ahorita escuché que por eso no me los han mandado. Nomás quiero saber a qué horas va a ser la película, más o menos para saber qué horario va a ser. Perdón. Saludos, buen día.
0: Buen día. Déjame buscar aquí Premier Minions y Monstruos. Es el domingo 28 de junio. A las 11 de la mañana. Recuerden que es en Cinépolis Río y va a ser en la pantalla más grande. Van a vivir la experiencia IMAX, ¿ok? Te repito, Cinépolis Río, domingo 28 de junio, 11 de la mañana. Ahí está. Ahí está la info. A ver, ¿qué va a dar en otro audio?
3: ¿Qué vale mi chacha Charlie? ¿Vas a regalar boletos, carnal? ¿De qué?
0: ¡Ah, ese es mi Georgie! Muy buena pregunta, mi Georgie. Voy a regalar abrazos. No me tocó boletos. Miau, miau, miau, miau. Te van a tocar abrazos, precioso. Puros abrazos. Los tomas o los dejas. A ver, ¿qué dice mi Georgie? Ay, espérame, te subiste otro.
4: Abrazos, preciosos.
5: Abrazos, no balazos.
0: Vámonos de la que eliminó mi Georgie.

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2: 3 de la tarde, y si vas a cruzar a los Estados Unidos por la garita de San Isidro, harás 3 horas en carriles normales, 2 horas y media en Ready Lane, 40 minutos por la Sentry, y 1 hora si te vas a pie. Por la garita Otay harás 3 horas en carriles normales, 3 horas 20 en Ready Lane, 20 minutos por la Sentry y 1/2 hora por el cruce peatonal. Que tengas un excelente viaje. Nos vamos con música de David Bisbal. Ahorita regresando, unas mañanitas muy especiales, ¿eh?

Que acabas de escuchar a David Bisbal sonando aquí en Exa FM 91.7. 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Y hoy quiero felicitar a un tío que cuando su equipo no le va bien, y le habla, loco, que se desquita contigo. Nah, no es cierto. Queremos felicitar al tío Salo. Hoy es su cumpleaños. Saludos de Uriel, a la tía Araceli, a la Caris, a todos, a toda la familia, al Pacholín, a todos, ah, son un montón, a toda la familia. Ah, tío Salo, muchísimas felicidades. Te mando un fuerte abrazo, tío, cuídeseme mucho. Y ya no corajes cuando pierda su equipo, no pasa nada, es un partido más, un partido menos, tío. No puedo decir a qué equipo le va porque no me lo permite. Mi cuerpo físicamente no me lo permite, tío. Mire, América. No, ay, no puedo, tío. No puedo. Una disculpa. Ah, tío, Salomón, muchísimas felicidades. Le mando un fuerte abrazo. Ya sabe que lo queremos. Cuídese mucho, tío. Y de parte de toda la familia y de un servidor, ahí le van sus mañanitas.

0: Ay, Tatio, muchísimas felicidades, fuerte abrazo, eh. Fuerte abrazo, que me lo consientan en todo el sentido de la palabra. ¡Chao! Oigan, continuando con el tema, ¿cuál sería para ti una regla básica para tener una vida más feliz, más tranquila, menos estrés? Así que te digas, miren, si a mí me preguntaran, dame un consejo para tener, para ser un poquito más feliz, más tener menos estrés en la vida, ¿no? Una regla básica. Mira, si nos vamos con el que yo me encontré, con la imagen que yo me encontré. Espérame. Me moví a las fotos. Otra regla básica de la vida: no ser o no intentar ser el salvavidas de nadie. ¡Fufa! Esa toca huesito. Porque muchas veces uno quiere ayudar a algún familiar, sobre todo. Nos pasa mucho con familiares que andan ciertas situaciones, ¿no? Y uno quiere dar toda la vida por el familiar. Y de repente, pues, el familiar no quiere agarrar el rollo. Y hasta una vez dices, ah, no te pases de lanza, vengo cargando otro saco que no es mío, loco. Vengo cargando otro saco de piedra, ¿no? Entonces, sí, ayudar con lo que uno pueda, pero no intentar ser el salvavidas de nadie, ¿no? Porque, miren, los que ya han pasado por esa situación, levanta la mano. No, vato, es demasiado estrés, es un... ¡Ufa! Y honestamente, hasta que la persona no quiera cambiar. ¿Sí o no? Estoy diciendo. Charlie, por acá me dicen, otro ejemplo que se me acaba de ocurrir. No le des trabajo y los apoyes en problemas, permisos, etcétera, y terminan renunciando y de pilón te quieren demandar por despido. Hablando del ejemplo de no morder la mano de quien te da de comer. ¡Damn! Fuertes declaraciones, bro. Sí te creo. No me ha pasado, afortunadamente, ¿no? Por favor, no quiero. Pero sí. Charlie, tomar las cosas de quien viene. Si no han logrado nada, no los escuches. ¡Ah, ese sí! Ese sí es cierto. ¡Ey! A mucha gente le gusta criticar cosas que ni siquiera ellos han logrado. Y cuando tú intentas, su manera es hacerte menos. Y, no, mira, ni lo vas a lograr. Está bien difícil. ¿Tú, en serio, lo vas a intentar? Uy, no creo que lo logres. No, y tú te quedas, vato, dame chance. Que tú no hayas podido, no significa que yo no pueda. O por lo menos dame chance a fracasar. Porque incluso el fracasar, mientras aprendas del fracaso, es avance, ¿no? Pero bueno, hombre, andamos bien. Georgie, no puedo aceptar llamada, Georgie. No puedo aceptar llamada, Georgie. Charlie, yo con un abracito. Con un abracito me conformo. Ah, vamos a darle un abrazo a todos. Ahí está el abrazo. A ver, Audi, ¿nos vamos con música?
1: Charlie, uno sería no opinar de fútbol o básquetbol o cualquier deporte si no sabes de ese deporte.
0: No se me haría como regla básica de vida, pero va.

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Y acabamos de escuchar a Grupo Frontera, sonando aquí en XFM 91.7, donde tenemos para ti el álbum futbolero. 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Y está... ¡Ay, Dios de mi vida, papá! ¿Qué? ¿Saliendo de cabina vamos por uno o qué? ¿Quién dice? ¿Quién dice? ¡Triqui, triqui, Halloween!

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8: 3 de la tarde con 33 minutos. Y si vas a cruzar a los Estados Unidos por la garita de San Isidro, harás 3 horas en carriles normales, 2 horas y media en Ready Lane, 40 minutos por la Sentry y 1 hora si te vas a pie. Por la garita Otay harás 3 horas en carriles normales, 3 horas 20 en Ready Lane, 20 minutos por la Sentry y media hora por el cruce peatonal. Que tengas un excelente viaje y en todas partes ponte Exa.
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0: Jay Wheeler, de lejitos, sonando aquí en XFM 91.7, donde queremos consentir a los que más amas. 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Oigan, les juro que como me cae gorda la inteligencia artificial a veces, ¿eh? Me mandó una foto, un carnal. Oye, Caio, te odio, maldito. Agarró una foto que nos tomamos y no utilizó. Y ponnos a los dos la playera de la de ese equipo de fútbol. Y salgo con esa playera. Qué feo me veo, loco. Mira, sí me bajó el coeficiente intelectual. De por sí no está muy alto, mijo. Oh, te pasaste de lanza y ya quiero saltar a la gente. ¡Gordis! ¡Gordis! Ven. Tú que me conoces, dime la playera de un equipo de fútbol que jamás en la vida me pondría.
1: ¿En la América?
0: No lo dije yo. Y sin pensarlo. ¿Tú crees que este voy a ser yo, loco? Ven a ver. Ven a ver. Dime tú si eso no es inteligencia artificial, hijo de su. Sí, guacho, o sea...
1: No manches, se pasaron,
0: ¿eh? Espera, que sí parece que sí.
1: Charlie, la verdad, esa es una noticia totalmente falsa.
0: No, le digo... Le dije al vato, le dije, maldita IA, la odio. Pero sí me siento como que si no me gradué de la prepa, vato.

0: cuando gana, no, aparte, cuando ganan, uy, y no se les, no les para la boca, vato, no les para, y dijeras tú, yo te saqué la plática, órale, ah, no, no, yo estoy hablándote de, oye, vas a ir a la boda del, no manches, es que no viste el partido, y yo, ¿qué? Estoy hablando de la boda de otro vato, ¿qué tiene que ver tú? No, es que hubieras visto, que ta, ta, ta, tú no sabes, tú y yo, dime, tío, o sea, caen mal,
1: ¿sí?
0: Caen mal, pierden, ¿y cuál es su excusa? Te hacen recordar cosas de hace muchos años que ni ellos vieron.
1: No.
0: Lo saben porque se metieron a leer la historia del club deportivo, ¿no? Y empiezan y ta, ta, ta, ta, ta, ta, ta, ta, ta, ta. Y ya, si me dices del equipo, pues nomás que está bien amañado. No diré más. Y todo el mundo lo sabe.
1: Ahí sí, no, no hay cómo defender.
0: O sea, sí. Nada más, nada más, nada más. Pero el que el equipo me caiga gordo es por culpa de ustedes. De mis amigos, de mis amigos. De mis amigos ustedes, que le van a ese equipo. Sí, sí. Se te ve bien, mi Charlie. Sí, bien.
1: Sí, ahí sí se mira bien.
0: No, pues es que la neta, la IA me hizo guapo, vato. O sea.
1: ¿Pero por qué, mira, te pintó los labios?
0: Me. No sé, pero mira, me blanqueó los dientes.
1: Eso sí.
0: Me los enderezó. me puso frenos. Esos lentes creo que ni los tengo, vato. Esos no son mis lentes. Me arregló la barba. O sea, sí me veo bien, me veo guapo, pero quítame la playera. O sea, me hubieras puesto otra playera, la de México o algo, qué sé yo. Bueno.
1: Ándale, la original.
0: A ver, ¿cuál es la foto original?
1: Ahí está la original.
0: Ah, mira, mira. Mira, es más, mira, hasta me quitó panza y chichi.
1: Oye, a ver.
0: Me hizo más delgado la inteligencia artificial. Es el único que
1: sí, cierto.
0: Sí, ves, mira, ahí
1: ¿sí le funcionó?
0: Tengo de, como dicen por ahí en mi barrio, de firulais recién parida, ¿no? Para no decirlo, sí. ¿Ya entendiste? Ya entendí.
1: Sí, entendí.
0: Mira, a ti también, mijo, también te. Ya viéndolo bien.
1: A los dos.
0: A los dos, mijo, nos hizo más guapos. Charlie, creo que te confundes de equipo. Lo que sacan cosas de la historia son los chilla hermanos, ¿no es cierto? Digo, también, pero más el otro. Charlie, no, sí pasa con lo de la. Con lo de la, de los perdedores del América. Porque nomás cuando va, ves a un amigo que es de ese equipo y nomás se esconde, nomás de la vergüenza porque perdió el equipo. Pero de todas maneras, al día siguiente le dan mucha carrilla y más de 277 veces la sensación de cómo perdió. Ok, ¿sí?
1: Sí, sí, es cierto.
0: ¡Charlie, yo quiero verte! Nel. Eso se queda para aquí. ¡Charlie, ¿viste el partido? No puedo creer que Ghana empató con Inglaterra.
1: Fíjate que los últimos 5 minutos hubo 4 tiros de esquina a favor de Inglaterra
0: y no
1: le pudieron meter gol a Ghana.
0: Es que algo que tenemos que decir es de ese tipo de equipos, sí son de Sudáfrica, ¿no?
1: Sí, bueno, son de aquel lado.
0: De aquel lado. También corriosos, vato.
1: Sí.
0: Tan duros.
1: Y tuvieron ellos una oportunidad todavía de meterle gol a Inglaterra. Lástima que el jugador se atraviesa. Y como quedaba un jugador al final en la línea, el portero estaba adelantado, entonces se convierte en último jugador y es fuera de lugar, automático.
0: Sí, sí. Automático, sí.
1: Pero si no, hubieran ganado.
0: ¿Cuántas sorpresas nos ha dado este mundial, no?
1: Sí, la verdad que sí.
0: Para empezar también, ¿quién empató? Inglaterra, no, el Cristiano, el primer partido lo empató con quién, ¿Cabo Verde? No.
1: No, Curazao.
0: No, se fue a España. ¿No?
1: Fue Curazao.
0: Uzbekistán perdieron.
1: Bueno, el chiste es de que sí, cierto, le empataron a...
0: O sea, muchas. España empató.
1: España también.
0: España empató con Cabo Verde.
1: Sí.
0: No, es que.
1: Y Cabo Verde también tuvo oportunidades de 2 sustos al final.
0: A España, ¿verdad?
1: Ajá.
0: No, es que sí ha estado. Real del Congo. No, Real del Congo y el otro. República Democrática del Congo,
1: es
0: creo
1: correcto,
0: que se llama.
1: Sí.
0: Congo, vamos a llamarle Congo. Sí, guato. Al rato juega Colombia contra ese y Panamá contra Croacia al rato a las 4. Y a las 7 Colombia contra el Congo.
1: El que va a estar bueno. No,
0: ¿cuál?
1: Creo tanto.
0: ¿Este? ¿Canadá sí sabe?
1: Sí, porque Canadá está dando sorpresa también. Va perdiendo, pero creo que sí,
0: pues,
1: va a entrar.
0: Pues sí, ¿no? De que va a clasificar, lugar, va a clasificar. Sí, eso es hincho. Pero bueno, nos vamos con música, mi gente. Para que sean felices, nos vamos con música. Vamos a disfrutar de Ricardo Montaner.
1: En el Instagram está la foto del Charlie.
0: ¿Por qué?
1: Porque la voy a poner ahorita.
0: No
1: la
0: está.
1: La mandé.
0: ¿No es cierto?
1: Ah, ¿cómo no?
0: A ver, si no, ¿cuánto me das?
1: 100 pesos ahorita.
0: A ver, Pablo. Ya viste que no. Vámonos.

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2: Cuatro de la tarde con 5 minutos, y si vas a cruzar a los Estados Unidos por la garita de San Isidro, harás 3 horas en carriles normales, 2 horas y 30 minutos por la Ready Lane, 40 minutos en Sentry, y 1 hora si te vas a pie por la garita de Otay. Harás 3 horas en carriles normales, 3 horas y 20 minutos por la Ready Lane, 20 minutos en la Sentry y 30 minutos si te vas a pie. Que tengas un excelente viaje, maneja con mucha precaución. Y vamos a arrancarle con todo en la hora de música sin parar.
3: A lo largo de la historia de las copas mundialistas, Argentina y Brasil son los países que más árbitros principales han aportado. Ambos lideran históricamente el mayor número de convocatorias y registros para dirigir partidos mundialistas.
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¡Familia! Siendo las 4 de la tardecita con 9 minutitos, arrancamos con la hora de música sin parar. Buenísimas tardes, ¿cómo estás? Se encuentran muy, pero muy requete bien. Mi nombre es Israel Castillo, alias El Chico Gamer, y te voy a acompañar hasta las 6 de la tardecita. ¿Qué huele, mirra? ¿Qué pasó? ¿Qué eso? ¿Qué te parece? ¿Que no está ahorita, mi querido Charlie? Pues sí, pero como que le dio sueñito y ahorita, hijo, ¿sabes qué, irra? Me voy a dormir un rato, ahí me avisas ya cuando llegue el angelillo. No, familia, mi Charlie ya regresa con ustedes el día de mañana, no se preocupen. Ahí tuvo unos inconvenientes en el paraíso, pero ya para el día de mañana, todo bien, todo fifiris nice, como bien debe de ser. Vamos a arrancar de una vez con la hora de música sin parar, sin habladera, sin cortes comerciales, ya se la saben. Todo esto hasta el final. Para que pues, disfrutes de esta tardecita acalorada. Por cierto, híjole, ahorita no sé cómo le están haciendo las personitas que no tienen aire acondicionado. ¡Carro! Porque, no, hombre, está muy, muy feo. Así que tomen mucha precaución. Espero tengan ahí su bloqueador solar. Si no, pues bájale a la ventana del carro. Si no tiene ventana, pues hay ni modo, ¿no? Ahí para luego. Luego, familia, ya saben, cualquier reporte ciudadano, mensajito, bendición, mandado por medio de WhatsApp al 664-281-5103, que se va a armar el despapalle para que disfrutes de esta tardecita. Pues una vez ya, si vas saliendo al trabajo, si vas a lonchar o si simplemente vas a rumbear por la ciudad de la tía Juana, San Diego, Rosarito, los rumbos en los que tú estés, pues va que va, dice por acá. ¿Qué onda, mirra? Un saludo para la patrona de Antojitos Lupe, lo más bonita, que hoy descansamos. Mira cómo nos está consintiendo. A ver. Ay, perdida, te vi. Más al rato abrimos unas heladas porque ahí ya nos están mandando por mail WhatsApp. Dice por acá. ¿Qué onda, mi chico gamer? Saludos. Saludos para chamaco Zarek, mi esposa Zuli. Le mandamos saludos. Abrazo muy, pero muy requete fuerte. Pero bueno, familia, vamos a continuar con más de la programación de la hora de música sin parar. Yo te acompaño hasta las 6 de la tardecita y cualquier cosita, ya te la sabes, la puedes enviar por medio del WhatsApp. Vamos a continuar con esta canción que, ¿qué te digo? Para muchas personas, pues ya las hartó, pero honestamente, no hay manera de que esta canción no me ponga de buen humor. Eso es Milky, Just The Way You Are, aquí en EXA.

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2: 4 de la tarde con 32 minutos. Y si vas a cruzar a los Estados Unidos por la Garita de San Isidro, harás 3 horas en carriles. Ah, caray, sí, 3 horas en carriles normales, 2 horas y 30 minutos por la Rainy Lane, 40 minutos en la Sentry y 1 hora si te vas a pie por la Garita Otay. Harás 3 horas en carriles normales, 3 horas y 20 minutos por la Rainy Lane, 20 minutos en Sentry y 30 minutos si te vas a pie. Que tengas un excelente viaje, maneja con mucha precaución. Y de igual manera, si alguno de los datos que te acabamos de compartir son erróneos o tú estás en la línea y llevas 4 horas, 5 horas, también es válido mandar al WhatsApp al 664-281-5103. Vamos a continuar con más de La Hora de Música Sin Parar. Hoy nomás, se viene muy buena.
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